0: qué cositas me llaman.
1: Saludos a todos los condenaditos que... Chiquillos, ¿cuándo? ¿A cuántas comidas están condenados ustedes, cabrón?
2: Ya, bueno, chito, se me bajó la última pasajera del abico.
1: Vale.
2: Cuando se bajó, me cerró un ojo. ¡Ah!
1: Monachito, aquí vamos en el bus 712 JM escuchando la carnaval. Aquí van dos condenados. ¡Ah! Un gran saludo al bus 712 de JM. Dos condenaditos también por ahí. 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Saludos chiquillos, a las 712 de JM. Ahí van dos condenaditos.

0: Bueno, padre morocho, aquí el socio del Uber apareciendo, renaciendo como el ave Fénix. Oye, quería mandar un saludo aquí a Transportes Collao, ¿ya? Que me cambié de pega, ahora estoy trabajando en camiones.
1: Bueno.
0: A Don Bitoquito y aquí al Michel Pepino, ¿ah? Que los queda como hasta las 3 de la mañana. Así que harto ánimo.
1: Vale,
0: vale. Vale,
1: vale, Don Pino. Buenas, genio.
2: Que se nos dio en el camino. Tiene la venia bendita del poder.
1: Trabajando en camiones, mi compadre Yeño. ¿Es verdad que te cambiaste de pega, Yeño, porque estás transportando pepino? No. Eso me contaron a mí. El Yeño cambió de pega, ahora es transportista porque está transportando pepinos.

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0: Esta es la hora.
2: Esta es la hora en su Radio Carnaval. 20 horas con 9 minutos.
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1: Muchas gracias, muchas gracias, muchas gracias.
2: Hola, morochito, buenas noches.
1: Sí, buenas.
2: Que tengo buen turno, muchas bendiciones.
1: Muchas gracias.
2: Hoy día está Guillermina también, morochito.
1: Llama.
2: Tengo una amiga que se llama Guillermina. Saludos, amigo morochito.
1: Me saliste medio de California, tío.
3: Buenas noches, amigazo. Oiga. ¿Qué está fumando que no convida, yo?
1: ¿Por qué? ¿Qué pasó?
3: Que las naves blancas, que bajan naves rojas.
1: No, las naves.
3: ¿Qué está fumando, yo?
1: No, son los juegos. No. Yo no sabía que usted... Tengo un amigo que le puedo presentar, se llama Caño Marcia. No, conmigo no. Solamente estamos haciendo un recuerdo ahí de la... De los videos.
4: Hola, morochito, ¿cómo estáis? Aquí estoy haciendo Uber, compadre. Mándele saludos a mi compadre, a mi brother, a mi partner, a mi compita Davis. Debe estar escuchando la radio ahí.
1: Bueno.
4: Mándele saludos a mi compadrito. Bueno.

0: Para los juegos Gondal.
1: ¿Cómo?
0: Mira, el Flipper nomás.
1: ¿Flipper?
0: Lo arrancábamos del liceo.
1: Del liceo, mira. Se arrancaban del liceo. Mire qué lindo, ¿eh?
2: Yo te voy a dar un dato bueno.
1: A ver.
2: Para ver qué tan. Nosotros jugábamos al TV Pong en un televisor Antú de 12 pulgadas en blanco y negro.
1: Aquí sí que lo fuimos para atrás, compadre.
2: Yo te voy a dar un dato bueno.
1: A ver, a ver, a ver.
2: Para ver qué tan. Nosotros jugábamos al TV Pong en un televisor Antú de 12 pulgadas en blanco y negro.
1: Amigo, usted jugaba con Bernardo Higgins, jugaba con Arturo Bragón. ¿Qué jugaba? A lo mejor el amigo jugaba en los videos ahí con los 12 apóstoles. ¿Con qué jugaba? ¿Cuál es de ese juego? No, ahí sigue Martín. Ahí viene Martín.
3: Buena, Morochito, ¿cómo estás? Saludos acá de los Andes.
1: Hola, amigo.
3: Chuta. Y yo que me acuerde, me quedé en el Atari, compadre.
1: ¿En el Atari? En el Atari. ¿Cuál es el Atari, compadre? En el Atari. No, yo soy de la. Cuando era chico yo jugaba al Play 4.
4: Morochito, yo jugaba al Space Invader cuando me hacía la cimara del Quanil.
1: Morochito, ¿cómo estás? Le comento que yo estuve el fin de semana en un torneo de Pac-Man. Estuvo genial, es mi preferido. Cariño desde Jai Jai. Era el Galaga, Morochito, donde Don Tito, en calle Diego Lillo,

0: Pero yo jugaba Robotech. Y jugaba otro que se llamaba Guerra Naval.
1: ¿Y dónde puedo pillar esos juegos, cabrón? ¿Dónde puedo?
2: Sigue el ritmo.
1: ¿Alguien tiene esos juegos?
0: Yo jugaba Robotech y jugaba otro que se llamaba Guerra Naval.
1: Ah,

0: ¿Cómo estuvo el recuerdo, cabrón? ¿Ah? ¿Cómo estuvo el recuerdo hasta ahora? ¿Cómo estuvo el recuerdo ahí para todos los que están escuchando la carnaval a esta hora de la noche?
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0: Yatira dice Sonder, Sonder, Sonder. Yatira dice Sonder. Sonder. Ah, bueno. Ah, bueno.
1: El universo ya está protegido por el poder de Grayskull. Con secretos poderes.
0: Este no es que dice Sonder,
1: Sonder.
0: Sonder. Sonder. Sonder. ¿A qué dice Sonder?

0: Sander! Sander! Sander Carvalho! Bueno. Yo siempre me acuerdo de esta canción cuando le dije al DJ, y siempre la contamos. Estábamos vacilando y le dije, ¿te gustaría ser de los Thundercats? Sí. Y a mí me gustaría ser Leono, obviamente, Leono. DJ, ¿y a ti qué te gustaría ser? Chitara, me dice. Chitara. Tómate una buena, sí.
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sí. ¿Esta se acuerdan o no? Esta no se deben de acordar. Esta sí. Ponen. ¿Cuál es esta? ¿Cuál es esta?

montaña. ¡Abuelito! ¡Abuelito! Díganle a la Heidi que me acompaña a buscar las cabras al cerro. ¿Y cuándo te demoran? No, si la hago corta. 3 horas más tarde. Oye, pero recién me llegando con la Heidi. Sí, oye, Heidi. ¿Por qué venís con los cachetitos rojos? ¿Por qué venís tan despeinada, Heidi? Y el Pedro le dice al abuelito, no, lo que pasa es que... bajamos el cerro corriendo. No, el Pedro se hacía, weón.

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0: Estamos en vivo en su radio Carnaval a esta hora de la tarde junto al Morocho Sabrosón, Juanito Larcón en la radio Carnaval. 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
1: Esta es la hora.
2: Esta es la hora en su Radio Carnaval. 20 horas con 41 minutos.
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0: tanto. No, no. Monochito, ¿cómo estás? En mis vacaciones me subía a los caballitos y a las chinitas. Y existían en esa época también, pero eran de palo, sí, eran como un carrusel. Bajan mareados los chicos. Monochito, ¿y tú qué hacías en vacaciones de... en vacaciones escolares tú? Bueno, yo en mis vacaciones estudiaba. En mi vacación de invierno yo estudiaba. Me leía el libro de Baldor, el de matemáticas. Y las tardes veía un rato televisión, me dejaban ver televisión un rato. Y veía Discovery Channel. Y en la tarde veía History Channel. En ese tiempo no había Venus como ahora.
1: Amigo Morocho, yo jugaba al Paco y al Ladrón.
0: Ya.
1: Uy, de aquí corrido. No,
0: no. Me imagino cuál era ahí. Mi compadre. No, no, está bien, está bien, está bien.
2: Buena, Morocho.
0: Buena.
2: Hola, Morocho. Hola. Un saludo de acá de Viña del Mar.
0: Viña del Mar.
2: Oye, mira, nosotros cuando estábamos chicos,
0: ya,
2: niños,
0: ya,
2: y no había luz,
0: ya,
2: y normalmente usábamos velas,
0: vela, ya,
2: salíamos a jugar a la calle,
0: ya,
2: en la noche,
0: ya,
2: con la chiquilla,
0: nah,

0: ¿Cómo le gustaría? Yo tan solo pienso así con los viejos tienen la talla, tiran su grabado, tiran su doble sentido. Pero todos sabemos que perro que ladra es porque está pasando alguien por fuera de la casa.
1: Estoy aquí de Santiago, me llamo Ricardo y te mando un gran saludo a ti y a todos los oyentes.
0: Muchas gracias, amigo, muchas gracias, muchas gracias. Muchas gracias.
2: La bici.
0: Amigo, parece que se le quedó prendido en el WhatsApp, amigo.
3: Estoy confundido, pero quería saber si puedo mandar un mensaje ahora, amigo.
0: Ya.
3: Me trae con pedo, señora, amigo. Mándame la respuesta, si puede.
0: Bueno, pues. Está ahí súper prendido, sí, ¿ah? ¿Eh? Está ahí súper prendido porque está de cumpleaños tu señora vieja, ¿ah?
3: Me disculpo, pero.
0: Sí.
3: Quería saber si se puede mandar un mensajito, amigo.
0: No.
3: Está de cumpleaños tu señora, amigo.
0: Ya, pues, compadre. Llamémoslo a este viejo.
3: Mándame la respuesta, si puede.
0: Sí. Te vamos a llamar, viejo, al viejo más prendido de la tarde. ¿Cómo se llama? Humberto. ¡Aló! ¡Don Humberto!
4: ¿Sí?
0: Sí, ¿cómo está, don Humberto? Buenas tardes.
4: Buenas.
0: Oiga, no, mire, lo estamos llamando porque nosotros no sabemos si está feliz o triste porque su señora está de cumpleaños.
4: No, estoy muy contento.
0: No, padre. Pero ¿cómo? Con el mensaje dijo, puta, mi señora está de cumpleaños, morocho, bueno, puta, ¿cómo? Quedamos preocupados, por eso nos estamos llamando, quedamos muy preocupados. ¿Cómo estamos?
4: No, estoy súper bien, yo aquí estamos hablando en la casa con familia aquí.
0: Bueno, mamito, ¿y cómo se llama la señora que está de cumpleaños?
4: Claudia Cárdenas.
0: ¿Perdón? ¿Cuánto?
4: Claudia Cárdenas.
0: Claudia Cárdenas.
4: ¿Buenocito?
0: Dígame, compadre, ¿con él habla, güey?
4: Sí, pues yo estaba mandando un mensaje, aquí estamos hablando en la casita, compadre.
0: ¿Ya?
4: No estoy en el aire ahora.
0: Sí, estamos en el aire.
4: ¿Puedo poner la radio?
0: Estamos en el aire, pues, compadre, estamos en el aire para todo Chile, póngale nomás.
4: ¿Voy a poner la radio?
0: Ya, apúrate, calmado, calmado, ¿qué pasa?
4: Ponle la radio.
0: Ya, ahí sí, Humberto.
4: ¿Cómo?
0: Ya, Humberto, ahora sí.
4: Ay.
0: Ya, ahora sí. Ahora, Humberto, escúchame, papito.
4: Ahora sí, ya. Compadre.
0: ¡Bien, Humberto! ¡Humberto! Bueno, señora Claudia.
4: Aquí estamos en la casita con la familia, compadre.
0: Bueno, oye, señora Claudia, primero que todo, desearle un feliz cumpleaños. El motivo de nuestro llamado para saludar a usted, señora Claudia. Mire, no sé si alcanzó a escuchar el mensaje de su marido, pero esto fue lo que Humberto nos dijo. Escuche, por favor, escuche.
3: Me disculpo, Marcito, pero quería saber si le puedo mandar un mensajito por ahí.
0: Claro.
3: Está de cumpleaños, mi señora, amigo.
0: Entonces, no. Mira, Claudia, nosotros no sabemos si estaba triste o contento este viejo. Quedamos en la duda. ¿No le habrá dado un ataque, dijimos, a este viejo? No, pero señora Claudia, muchas felicidades. Oiga, Humberto, ¿de qué parte de usted, papito? ¿De dónde es usted?
4: Aquí estamos hablando de Quillota, compadre.
0: De Quillota. Humbertito, mira, escúchame una cosa. Escúchame por el teléfono, porque por la radio vamos desfasados, ¿ya? Lo vamos a escuchar después, ¿ya?
4: Ya, compadre.
0: Ya, escúchame por la radio nomás, porque si no, no lo vamos a entender. Listo, entonces, usted está en la casa. Oiga, Humberto, para los dos nomás, tiene muchos bolseros en la casa, ¿no? O sea, para el cumpleaños, ¿o están todos en la casa? ¿Está todo bien? Cuénteme nomás.
4: Todo está todo bien aquí, compadre, aquí con nietos.
0: Ah, ya. ¿No llegó el ¿Tiene yerno, no? ¿Tiene yerno?
4: También llegó. Aquí está pensando mi compadre.
0: Y llegó...
4: Vladimir.
0: Ya, ¿llegó golpeando con los pies o llega siempre la bolsa? Diga el
4: tema. No, llegó zapato Tony.
0: Ah, ¿cómo eso, zapato Tony? ¿Cómo eso?
4: Nos
0: casó
4: llegar al mesón.
0: Buena, zapato Tony. Pues, ¿Qué más está? ¿Qué más está?
4: Está mi nieto Luciano. Mi nieta Dani, mi nieta Melanie,
0: ¿ya?
4: Mi nieto Lucas, que está jugando en la cadena de galera.
0: Ya. ¿Y qué más está? ¿Aló? ¿Don Humberto?
4: Y mi señora, y mi hijo Jorge, mi hijo Diego, mi nuera Javiera.
0: La nuera Javiera, bueno, ¿cómo? ¿Era o no era?
4: No, si era.
0: Ah, era, ya. Ya, vale. Oiga, papito, bueno, un saludo
4: para... Y mi hija Karen, pues.
0: La hija Karen, muchas felicidades para ella. Oiga, parece que no llega el internet para allá, que hay tanto cabro chico para allá.
4: No, parece que no, compadre, no hay wifi.
0: No, parece que nos está llegando el canal de fútbol para allá, compadre. ¿Cómo?
4: No,
0: oiga,
4: parece que estamos al lado del río aquí, pues.
0: Ah, ya, perfecto. Oiga, ¿puedo saludar
4: aquí
0: a la...
4: estamos al lado del puente Boco.
0: ¿Puedo saludar a su señora, no?
4: Saluda, no, compadre, ya, pero, no hay problema.
0: Pero pásale el teléfono.
4: 37 años casado ya, compadre.
0: Ya, pues, pero pásale el teléfono, no te pongáis celoso, pues.
4: Ahí llamamos, sí, es que está aquí afuera,
0: pues. Ya, anda, pásale el teléfono. Sí.
4: Sí. Ya, sí. Mi amor. Ah. No quiere nada,
0: dijo. Ya, no quiere, ya. Claudita, te mando un beso, mi amor. Te iba a invitar a salir esta noche, pero veo que no quisiste. Bueno, ya. Ya, compadre, un abrazo, cuídese. Chao, Humberto. Chao, Humberto. Chao, Humberto. Ya al menos sabemos que este viejo está vivo. Uy, tanto nieto para allá, ¿no? Tanto nieto dijo que estaba al lado del puente Boco. Nosotros, yo al menos siempre voy para allá, pero voy a pasar con cuidado para allá, hombre. Un gran saludo para todos los amigos que están ahí en el puente Boco. Saludos para la Claudita, que está de cumpleaños. Saludos para toda la gente de Quillota. Soy Juanito Larcón, el morocho sabrosón. ¡Muchas felicidades, Claudita! Me imagino que el Humberto le hace un baile al caño, ¿no? ¡Ah!

0: Sí, disculpo, Marcelo, pero... Quería saber si se puede mandar un mensaje a Brego.
1: Ah.
0: Está ahí con Pedro y señora, pero...
1: Ya. No.
0: Una buena respuesta. Sí,
1: ya. Pues. Ah, súper contento este viejo. Hay dos opciones. O este viejo venía despertando de la mona. O no estaba muy convencido...
2: Bueno, se puede poner un temita de los del grupo Vallado, Claudia.
1: Ya, vale.
2: Ya, compadre.

saludo para todos mis amigos de Cobreloa. Ustedes saben que yo soy amante del equipo más grande, el más popular, el más pulento, Cobreloa. El que diga lo contrario lo voy a eliminar. Y lo voy a bloquear más encima. No se atrevan a molestarme porque lo hago de verdad. Lo estoy diciendo súper en serio. Aquel que se atreva a decir que

0: Oye, Morochito, ¿puedes creer que en la mañana salí a trabajar con mi hija? La Agustina tiene 9 años.
1: ¿Ya?
0: Y le puse Heidi.
1: ¿Ya?
0: Y quedó, pero... fascinada, compadre. ¿Puedes creerlo o no?
1: No. No. ¿Con 9 años le puso Heidi? ¿Pero le pusiste Heidi de nombre o...? No, es que... ¿no? Muy bonito.
2: Oye, y son recién las 8:30, weón.

0: Juanito. ¿Cómo
1: hola.
0: Está?
1: Hola, hola.
0: Oiga, ¿sí? Me podría saludar a mi tía Carmen Castro, porfa.
1: ¿Ya?
0: Está escuchando la radio y está en su casita en este momento.
1: Carmen Castro.
0: Está trabajando en las nueces, por favor.
1: Carmen
0: Ella
1: Castro.
0: Ella es de acá de Panquehue, La Pirca.
1: Ya, gracias. Ya, mi amor.
0: La saluda a su sobrina Ceci.
1: Mira que le.
0: Gracias, que esté bien.
1: Ya, mi amor, gracias. Buenas noches, ¿cómo estás? Un saludo grande desde Valparaíso. Saludos a mi hermana Geraldine y a mi bebé Mauricio. Un gran saludo, chillos. Un gran saludo para toda la gente.

0: Guanderino, a los de Everton, a los de San Felipe, a los del Unión. No me sé ningún otro grito. Es por él. Ahí. Saludos. Nuestro número, ustedes lo saben, ¿verdad? 8489-0979. Ese es nuestro number. 84-89-09-79. Por si hay alguien que...
1: Hola, borrachito, tanto tiempo sin hablarle. Oiga, me hizo hasta llorar usted con esos recuerdos. En especial con el Marco. Ah. Y... Candy era mi favorita. Yo tuve la muñeca. Mi primera muñeca fue Candy. Así que trajo recuerdos muy lindos. Todo. El Chavo del Ocho, la Heidi, todo. Maravilloso.
0: Espera. ¿Me podéis devolver el audio que peinaba? ¿Qué dijo? No, pero con respeto. Pero si no, ¿qué hace escuchar? Tú te ponés justo a hablar cuando yo estoy escuchando el audio de los auditores. ¿Qué peinaba? ¿Qué, amiga? Ay, colócame el audio.
1: Hola, borrachito, tanto tiempo sin hablarle.
0: Sí, mi amor.
1: Oiga, me hizo hasta llorar usted con esos recuerdos.
0: La hicimos ya.
1: En especial con el Marco.
0: Ah.
1: Y Candy era mi favorita. Yo tuve la muñeca. Sí.
0: Ah, ¿cómo?
1: Mi primera muñeca fue Candy. Así que trajo recuerdos muy lindos. Todo. El Chavo del Ocho.
0: ¡Ah! Ahora entendí. Ya, ok. Su primera muñeca fue Candy. Yo la he entendido mal, yo pensé que estaba peinando. No. Elianita, está todo bien, mi amor. Está todo bien, Eliana. Eliana, tranquila.
1: No, dije que tuve una muñeca, no que peinaba la muñeca, morochita. Usted
0: no
1: peina
0: mi
1: muñeco.
0: No, Elianita. Jamás diría que usted peina la muñeca, yo no.
1: No, dije que tuve una muñeca, no que peinaba la muñeca, morochita, usted lo peina mi muñeco, sabrosón.
0: Perdón, digo que a mí me va a peinar, ¿eh?
1: No, dije que tuve una muñeca, no que peinaba la muñeca, morochita, usted lo peina mi muñeco, sabrosón.
0: A mí me peina mi muñeco sabrosón. Nunca me habían dicho así. Muñequito. Nunca. Nunca me habían dicho así. Uy, me puso rojo. Un gran saludo para todos, chiquillos. 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

0: Ya viene el saludo para Quintero.
1: Eso.
0: Ah, de veras que tu papá se llama Guillermo. De veras que se llama Guillermo, el viejito. Saludos para el viejito del saco, ¿eh? Morochito, ¿cómo está? Buenas noches. Aquí estamos tomando oncecita con mi viejito, celebrando su... su santo. Que aún algo de eso tiene.
1: No creo.
0: Quiero que le mandas un saludito, morfa. Un besito y abrazo. La Nicole, la Fran, el Nico, la Dani y su esposa Susana. ¿Cómo está Susanita? ¿Cuánta paciencia será Susana? Jota, la pobre señora Susana. Algún día la voy a saludar en el centro, así la Susana. Mire, afuera de la municipalidad hay un monolito. Fíjese usted afuera de la municipalidad. Abajo hay una plaquita, dice: lugar reservado para la señora Susana. Ahí le vamos a hacer un monumento a usted.

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3: 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Sí, una cosa increíble, increíble, la sanación de uno. 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Ya, si no tienen fe, ella es otra cosa, pero deben atracarse acá y probar.
0: Yo saludo en este jueves 25 de junio a la familia linda que nos escucha todos los días. 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Véanos por TV Más a las 2 de la mañana, 1 y 30 o 2 de la mañana, y en TV Más 2 a las 12 y 15 del mediodía. tengo llamado. Vamos a ver a quién tiro huesito. Huesito de la Cusumbo, a ver a quién oriento. 9-41-03-96-60. Jueves 25 de junio, tengo una llamadita. Dios bendiga, ¿con quién hablo?
4: Milda Fierro.
5: Gracias, hermana mía. Dame la fecha de nacimiento, por favor.
4: ¿El mío?
5: Sí, tu fecha.
4: ¿El 25?
5: Sí.
4: ¿09?
5: Sí.
4: 50.
5: Y si me dice el mío es porque quiere preguntar por alguien. ¿Por qué quieren preguntar?
4: Sí, por mi hijo.
5: ¿Cómo llama su hijo?
4: Andrés.
5: ¿Y qué fecha tiene Andrés?
4: El 25 del 10 del 91.
5: Ponga la mente y el corazón lo que está pasando. Vamos a mirar huesitos del Cusumbo. Inca, Maita, Guareya, Guachichamura. En el nombre sea de Dios. Tiene que tratar de vivir en sana paz, porque hay mucha tristeza. Veo sufrimiento de madre y muchas lágrimas que ha derramado, muchas que también faltan por derramar. Este huesito me está mostrando la tristeza por su hijo, porque este hijo hacia su madre le ha perdido el respeto. Está bastante agresivo y en una manera irrespetuosa con usted. ¿Es así o no es así, hermana mía?
4: Sí, es así.
5: Y me da tristeza porque al buen hijo le va bien, pero el mal hijo, ¿cómo le va?
4: Mal.
5: Porque arriba hay un Dios que para abajo mira y respeta a las madres. Le voy a decir con el corazón en la mano, la casa donde usted vive está cargada. Cada día se está quedando más sola. Hay veces que pasa días sin que nadie la vaya a visitar. ¿Es así o no es así?
4: Sí, sí.
5: Está enferma, está decaída de espíritu. Usted a veces se levanta en tristeza que no desea ni levantarse de su propia cama. ¿Es verdad o es mentira?
4: Sí, es verdad.
5: Hay envidias, hay daños, el hogar está cargado. A causa de esto se está quedando sola y la enfermedad al cuerpo y al espíritu la está agobiando. Quiero que me aliste un vaso con agua, una vela blanca. Le voy a enseñar, hermanita mía, que la fe mueve montañas. Le voy a regalar el paquete Putumayo para que fortalezca la vista, el cerebro, los huesos. Quiero que tenga la protección, la Santa Cruz en el hogar, el aceite de vida, el aceite Madre Selva. Quiero que estos elementos los use con cariño. Yo se los voy a regalar. Y vamos a mirar de dónde vienen estas envidias. Hay mucha familia envidiosa y es lo que le ha agobiado a usted. Le hago una pregunta, sí. Hermana, ¿es verdad o es mentira lo que le hablo?
4: Sí, sí, es verdad.
5: Esté atenta porque yo le devuelvo el llamado. Si no es en un rato más, en el transcurso de mañana. Pero espero que no se conforme con esta llamada, sino que permita que lleguen estos elementos y que yo la pueda ayudar, ¿correcto?
4: Correcto.
5: Hermana, agradecida con la llamadita.
4: ¿La casa?
5: Yo le voy a llamar para que tomemos nota, dato exacto. Y se los hago llegar si me toca. Un abrazo. Gracias por haberme escuchado. La mejor de las suertes. Hasta pronto, amor. Bendición.
4: Muchas gracias. Lo esperaré.
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0: Tengo el tarot de los chamanes en esta mesa de la trabajo, tengo huesitos del Cusumbo, los caracoles de la vida. 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Tenemos un llamado. ¡Aló! Deme su nombre.
7: Con la señora Ivonne.
5: Ivonne, gracias, gracias. Que Dios me le bendiga. Dame la fecha de nacimiento, por favor.
7: 15 de enero de 1972.
5: 15 de enero del año
7: 72.
5: Ponga en la mente, en el corazón, todo lo que usted quiere saber. Tristeza, fracaso, desilusión. Vamos a mirar las cartas del tarot. Cosa buena, cosa mala que mi ojo vea. es mi obligación hablarle con la verdad. Eres luchadora, eres fuerte, eres emprendedora, muy trabajadora, pero es por la parte económica y es por la parte laboral que usted me quiere preguntar. ¿Es así o no es así, hermana mía?
7: Antes sí.
5: Porque una de las preocupaciones es porque trabaja y no hay progreso, porque ha luchado y no ha encontrado esa buena suerte, no le ha ido como ha querido. Hay muchas puertas que se han cerrado, especialmente en la parte laboral. Últimamente ha tenido pérdidas, últimamente ha tenido fracasos, y la envidia que le acompaña, la envidia que le rodea, porque en su entorno hay muchas personas que la critican, la murmuran, están pendientes de lo que usted hace. ¿Con quién vive, hermana mía?
7: En este rato estoy con unos amigos, con un trabajador.
5: Porque la veo muy distante de la parte familiar, la veo alejada de sus seres queridos, como que la parte familiar ha tenido mucho problema, mucho conflicto. ¿Es así o no es así?
7: Es así.
5: Una suerte marchita. Yo te voy a decir por qué. La envidia. La envidia es el arma del incapaz. Y la envidia acompañada de la maldad es bloqueo, es enfermedad, es tristeza, es puerta cerrada. Quiero que me aliste un vaso de vidrio. Quiero que me tenga una velita blanca. Quiero que participe de las oraciones de fuerza y que usted me pueda recibir el paquete Putumayo, porque yo lo estoy regalando. Mucha persona en diferente lugar lo ha recibido y agradece a Dios y a estos elementos de fe. ¿Usted me recibiría estas herramientas del Señor?
7: Sí.
5: Y yo con fe se las regalaría, hermana mía. ¿Le he hablado con verdad o le he mentido en algo?
7: No, con verdad.
5: Y le voy a pedir un favor. No se conforme con el llamado, confórmese con saber cosas que están pasando y que no tienen explicación, ¿correcto? Y saber de mucha gente que le está dando la espalda, se han alejado de su lado, otros que con ingratitud le han pagado mal, pero hay cosas negativas que están en su entorno y que hay que limpiar. Voy a esperar que esté atenta al llamado y que me reciba estos elementos de fe. Un abrazo, hermana. Dios le bendiga. Gracias por comunicarse.
7: Gracias.
6: Así les aconseja el Taita Tarcisio en su programa Conocimiento de la Tribu Putumayo.
5: Agradezco a toda la gente que se comunica con nosotros en Santiago hoy jueves hasta las 6 de la tarde. Mañana viernes en el mismo horario. 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Invitado. Ya daré la fecha para Curicó, San Fernando, Santa Cruz. A toda mi gente, saludo cordial. Me despido. 9-41-03-9660. Mañana compartimos con usted conocimiento ancestral indígena.
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9: Esta es la hora.
10: En su Radio Carnaval ya son las 21 horas con 31 minutos.
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9: Esta es la hora.
10: En su Radio Carnaval ya son las 21 horas con 33 minutos.
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18: 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Corre esto. ¿Ya? ¡Estamos!
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18: En su Radio Carnaval ya volvemos. No se olvide, 8489-0979.

saludame a Javierito, ¿eh? Javierito. Lo más grande de Quintero, saludos a su amigo y colega, ¡vamos, Javier!

0: encanta haciendo aquí, Javier. Oh, anda viendo los locales. Y la degustación.
1: Para todos.
0: Talales eran. Javier Pinto tenía amarilla por eso.

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1: ¡Ya estamos! No se olviden que tienen que cantar el karaoke, chiquillos. Ah, no se olviden de eso. No se olviden que hay algo muy importante. ¿Y están listos para el karaoke?
2: Sí, capitán, estamos listos.
1: ¡No nos escucho!
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1: No, no, no. ¡Estamos listos! ¡Que les vaya bien! 1, 2, 3, karaoke es...
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3: 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Agarra tu teléfono, sigue la canción y envíanos un audio al más 569-8489-0979. ¿Y cuál es la canción de hoy?

disculpen, disculpen. Que justo me llamó mi mamá. Mi mamá, mamá, estoy trabajando, mamá, estoy trabajando, mamá. Ya, estamos. Vamos. Los escuchamos a ustedes.

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0: Ahí nomás, bueno, compadre.
1: Mauricio, si es el carajo, mi hermano. No. Bueno, ya todo sea con tal de ganarse.
0: Ya, pero... ¿Vaya a cantar o no? ¡Vamos! ¡Dice! ¡Vamos!

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2: A este viejo parece que lo están controlando, está cantando un pedazo.
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0: Me dejó loco con ese. Nos vamos a comunicar por interno con la ganadora del vasito de agua. Estamos regalando el vasito de agua a la mejor, el o la mejor cantante. Lo vamos a comunicar por interno con la ganadora o ganador por el vasito de agua.
1: Una cancioncita ahí de Roberto Carlos y Lady Laura.
0: Estaba con amiga Lady Roberto Carlos, amigo, hoy día me dijo que la otra semana ni un problema.
2: Está haciendo yoga.
0: ¿Roberto Carlos? 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Muchas gracias para todos los que participaron en el karaoke. Lo vamos a contactar con la persona, con él o la ganadora del vasito de agua de esta noche. Hacemos una pausa, volvemos al tiro. Estamos en Los Cómplices del Amor. ¿De qué se trata Los Cómplices del Amor? De que usted programa las canciones que usted quiere, la romántica, esa que le llega al cuore, ahí, pero tiene que enviarnos un mensaje de texto a nuestro número 84 84.

0: 89-09-79. ¿Lo escribió? ¿Lo anotó? 84-89-09-79. Ya vienen los cómplices del amor.
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2: Esta es la hora.
5: En Carnaval FM son las 22 horas con 6 minutos.
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¿Cómo dice? Estamos en Los Cómplices del Amor de su Radio Carnaval. Bienvenidos, bienvenidas cada uno de ustedes, nuestros queridos amigos que están en sintonía de Carnaval FM. Lo hemos pasado fenomenal el día de hoy. Gracias, gracias, gracias. Y por supuesto que Diosito me los bendiga a todos y que estén todos alentaditos en familia y los que están solitos también, la compañía de la Radio Carnaval. Seguimos, bienvenidos. Seguimos acompañándole y por supuesto un gran saludo para todos los amigos que están escuchando Carnaval FM. Enrique, ¿cómo estás? Hola, Juanito. Enrique, por acá te estoy escuchando desde... Mira qué lindo de Belloto 2000. Tengo muchos amigos en Belloto 2000, ¿eh? El otro día de hecho estaba hablando con un amigo. Juanito, ¿dónde estás? Ven a verme. Yo estoy viviendo en Belloto 2000, pero tú estás cerca. Gran amigo de años que nos encontramos. Saludos para ti, querido amigo Enrique. Muchas gracias por estar con nosotros. Vamos a comenzar contigo, querido amigo. Gracias por escucharnos y estando con Carnaval FM. Pedro Fernández, Amarte de Antigua. Bienvenidos a esta noche de jueves.

Estamos en Cómplice del Amor, 22 horas con 12 minutos. Hola, querido amigo Juanito Alarcón, bienvenido a mi casa nuevamente. Hace dos semanas que no te escuchaba, querido amigo. Estuve con una faringoamigdalitis que no quería saber de nada. Incluso me dolía hasta el pelo. ¡Oh! ¿Qué no ha pasado por esa, querido amigo? Pero ya estamos recuperados. Y me gustaría escuchar una canción de Natalino. Un gran saludo para nuestro gran amigo Pedrito, que está escuchándonos en Quillota. Pedrito, a mejorarse, querido amigo, y gracias por estar ahí en Carnaval, cómplices del amor.

Son las 22 con 17 minutos. Cristina, ¿cómo está? Cristina me está diciendo, Juanito, ¿cómo está? Bien, pues querida amiga. ¿Será posible escuchar un tema de Franco Simone que se llama Sereno? Pero por supuesto, querida, querida amiga, un gran saludo para usted y gracias por estar con nosotros, acompañarnos y disfrutar de la música de su radio Carnaval. Franco Simone, Cristina, aquí está, Sereno. Saludos para todos los amigos de El Tabo a esta hora de la noche.

Seguimos hasta ahora, nos vamos hasta donde nuestras amiguitas que estuvieron cantando. Morochito, ¿cómo estás? Te podemos pedir un tema en Los Cómplices del Amor para escucharla con la Daniela, pero por supuesto, de Yuridia. Un abrazo y cuídese mucho. Saludos desde KTMU. Nosotras lo pasamos muy bien en el karaoke. Mire qué lindo. Un gran saludo para ustedes, chiquillas. Muchas gracias para mi gran querida amiga Daniela Olivares, que está con Lidia hasta ahora escuchándonos. Lidia, voy a tratar de hacer lo humanamente posible para irnos temprano ese día viernes 14, ya, a pesar que tengo otras cositas que hacer durante el día, pero para ir a no sé cuánta distancia hay entre San Felipe y Catemu, a ver si nos pegamos el pique allá a conocerlas, o ahí vamos a ver para que conozcamos a la Danielita Olivares, ya. Así que le mandaba un saludo, chiquilla, a la Lidia y también para Danielita Olivares, una niña muy especial para nosotros que está escuchando la carnaval a esta hora de la noche.

Solo cómplice el amor que le estamos entregando hasta ahora de la noche a cada uno de ustedes. No se olviden 84-89-09-79. Llega la música de Ricky Martin, esto se llama Vuelve. Saludamos hasta ahora de la noche. Saludos, Berito, ¿cómo estás? Gusto saludarte. La Berito nos está escuchando desde aquí, desde La Calera. Juanito, con la familia, compartiendo con Carnaval. Gracias por estar con nosotros. Las bendiciones de vacaciones, así que ha sido una semana espectacular, a pesar que me tuve que tomar obligada la semana de vacaciones. Berito, te mandamos un saludo, ¿eh? Muchas gracias por estar con nosotros. 22:26, Ricky Martin.

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Estamos escuchando Los Cómplices del Amor de su radio Carnaval. ...84-89... ...09-79... son Los Cómplices del Amor.

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1: Esta es la hora. En Carnaval FM son las 22 horas con 37 minutos.
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Le enviamos un saludo a esta hora de la noche para Daniela, que está en la sintonía de la Radio Carnaval. Hola, Juanito, ¿cómo estás? Mira, te estoy escribiendo desde Combarbala. Estamos escuchando la Carnaval. Un gran saludo para Daniela, que está en la sintonía, y por supuesto vamos a complacer tu petición musical a esta hora de la noche a través de nuestro WhatsApp 84 89 09 79. Son los cómplices del amor de su radio Carnaval.

Nuestra amiga Mónica nos está escuchando a través de Carnaval FM, a través de, por supuesto, todas las aplicaciones también, a través de Carnaval FM. No se olviden, Radio Carnaval Chile, usted nos puede seguir en todas las plataformas desde Curicó. ¿Cómo estás? Un gran saludo para nuestra gran querida amiga que está ahí en sintonía de estos cómplices del amor. Mónica, un gran saludo para usted, gracias por estar con nosotros y estamos en los cómplices del amor. Juanito, ¿cómo estás? Acá la Mónica desde Curicó enviándote un gran saludo y gracias por acompañarnos todos los días en Carnaval FM. ¿Será posible escuchar una canción de Marco Antonio Solís? Moniquita, estamos en Carnaval FM.

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22 con 48 minutos. Recuerden que esta es una hora solamente de Cómplice del Amor, los días lunes, martes, miércoles y hoy día jueves. Estamos en la que más se escucha, su radio Carnaval. Hola Juanito, ¿cómo estás? ¿Usted me podría programar una canción a esta hora de la noche? La canción se llama Ríndete. Solo para escucharla, soy Laberito de Miraflores, acá en San Felipe. Gracias por estar cada día, cada noche, complaciendo a cada una de las peticiones musicales. Ojalá hoy día sea mi día. Querida amiga Berito, usted está en Miraflores. Le enviamos un gran saludo. Gracias por estar con nosotros. Y aquí está, Ríndete.

Le vamos a enviar saludos a Priscila a esta hora de la noche. Hola Priscila, ¿cómo estás? Gusto saludarte. Estamos en sintonía de Carnaval FM en San Antonio, 90.5. La Priscila dijo, Juanito, Laura Pausini, porfa. Yo sé que tenés muchas peticiones musicales, ojalá alcance hoy día, por favor. Del martes que te vengo pidiendo la canción. Priscilita, no es culpa de nosotros, es solamente una horita. A esta hora todo Chile está conectado con la Carnaval, solicitando canciones. Y sobre todo, en los cómplices del amor. Priscila, aquí está tu canción. Saludos para toda la gente de San Antonio, 90.5. Laura Pausini. Esto se llama Inolvidable. Seguimos.

Estamos en la Calera 91.9 a esta hora de la noche en su radio Carnaval. Hola, buenas noches. Quería pedir una canción para mi mamá, Claudia Manso, a esta hora de la noche. ¿Cómo está, Claudita? Gusto saludarla. Es una canción de Camela. Le quería dejar un mensaje a mi mamá, decirle que la amo mucho y que es una mujer muy fuerte. Hoy es un día difícil para ella. Te mandamos un abrazo, Claudita Manso. Desde aquí, desde los estudios de Radio Carnaval, para usted te envía este lindo mensaje su hija Aranza. Ya ustedes son de La Calera, escuchando hasta ahora de la noche, estos cómplices. El amor.

Llegó el momento del anglo a esta hora de la noche. Un saludo para todos ustedes, ¿sabes? Ojalá que les guste este anglo que hemos preparado especialmente para ustedes en vacaciones de invierno, con la bendición en la casa. Saludos para los profesores que están descansando. Así que un sinfín de cosas que esta noche hemos envuelto en un romanticismo y en un recuerdo para ustedes.

0: 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Esta es la hora.
1: En la Carnaval, 23 horas con 13 minutos.
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¿Están de acuerdo para bailar un reggaetón lento, un reggaetón oscuro? Estamos en vivo en su radio Carnaval, son las 23 con 16 minutos. Ahora, si usted quiere, le puede dar volumen incluso, ¿eh? Para usted que está en la casa ahí. Los que quieran despertar al vecino, ni un problema, ¿eh? Ni un problema. Ni un problema. Póngale. ¿Sí? Dale. ¿Están de acuerdo, no? Ya, le van a subir el volumen, ¿sí o no?

¿Cómo están los panificadores hasta ahora? Saludos para todos los camioneros en todo Chile, los que están en Transantiago. Los que están trabajando de Uber, ¿cómo están los Uber? Andan puro uberiano. No, no, uberiano como que... No, uberiano.

0: explicar por qué las mujeres tenemos la obligación de hacerles la comida a los hombres.
1: No.
0: ¿Me puedes explicar por qué las mujeres tenemos la obligación de hacerles la comida a los hombres?
1: No, pero cómo. Pero cómo,
0: ¿Me puedes explicar por qué las mujeres tenemos la obligación de hacerles la comida a los hombres?
2: Porque lo dice la ley.
0: ¿Qué ley, Roberto? Eso te lo acabas de inventar.
2: La ley número 365/72 del Código Penal de 1962 dice que todos los condenados tienen derecho a 3 comidas al día.
1: Ahí está mi compadre, está Morochito, voy en la segunda comida. Bueno. Saludos para Juanito Araya.

0: Marosito, Marosito, y a mí cuando me hacen el almuerzo, la comida, tiene que ser a la pinta mía, porque si no me da algo que yo quiero, no como nomás.
1: Viernes 14 de agosto.

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0: Son las 23:39. Hoy tengo que ir a la pausa, viejo. 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
1: 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Esta es la hora.
2: En la Carnaval, 23 horas con 41 minutos.
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1: Son las 23, zona con 48 minutos. Ya 40, no te puedo creer. No te puedo creer, no te puedo creer.

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Don Nachito, te cuento que hoy día no pude participar en el karaoke, estoy resfriada. Pero la otra semana sí. No, la otra semana no vamos a hacer karaoke. No, sí, vamos a hacer. Saludos a nuestra gran amiga Jacqueline de los Miranda. Te invito este fin de semana a Doñigüe. No puedo. El 27 estoy ocupado y el 28 también. Si no, al toque.

Dios me los bendiga. Los quiero mucho. ¿Les puedo mandar un besito a los que me están escuchando, no? A las chiquillas, sí, pero no. Chiquillas, para todas las que ustedes que me están escuchando, le mando un besito rico. Ahí la punta del Juanete, ahí, justo ahí. Ahí no, al ladito del Juanete, ahí la...

No sé si hoy día quiero. Mañana. Mañana sí, hoy día no. Ya son las 12 de la noche en punto. ¡Feliz viernes! 26 de junio. ¿Cuándo pagan, viejo? Ese es. Besito así, justo así, justo así, así.

0: 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Esta es la hora.
1: En Carnaval FM son las 0:04.
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Yo creo que todos están ansiosos de entrever por qué la vida es un hueco. Yo tengo mucho gusto en explicarles por qué la vida es un hueco. Resulta que uno ve por un hueco, oye por un hueco, habla por un hueco, respira.

Y como les venía diciendo que la vida es un hueco, llega uno a la casa y le dice a la mujer: mija, búscame jabón que voy para el baño. Y una vez se lo trae y sale uno de hueco de la casa, suaz, a hueco en baño, y abre la pluma y el agua sabrosa saliendo por un hueco, y uno bañándose entre un hueco sabroso. De ahí sale de hueco en baño, suaz, a hueco de la casa, y se viste y le dice a la mujer: tráeme la media. Y coge la primera media, ruaz, un hueco, coge la otra media, suaz, otro hueco. Y le dice a la mujer: estoy listo, pero me faltan unos centavos porque voy para la calle. Y de una vez sale directa pa' Paul y mete la mano entre un hueco y saca los centavos y se los entrega a uno, y viene uno, suaz, a hueco el bolsillo, y se sale para la calle y le

Bueno, y se me había olvidado decirles una cosa. ¿Sabían ustedes que cada persona contamos con 9 huecos? Y 10 con el del cementerio, y saquen la cuenta para que vean. Y no es nada sino que cuando uno está en el barrio los acostados, allá es donde va pa'

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0: 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Esta es la hora.
1: En su Radio Carnaval son las 6 de la mañana con 3 minutos.
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0: Hola, buenos días.
1: ¿Dónde está el grito de las chicas? ¡La bulla de los hombres!
0: ¿Todas las señales conectadas?
1: ¡Va a ser una!
0: ¡Todas las señales conectadas! La radio Carnaval, señora, señora, a esa hora. Sonando firme y fuerte.
1: Sonando fuerte.
0: Eso era.
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0: hola, buenos días, Radio Carnaval.
1: Muy buenos días, amigo Messi, muy buenos días, amigo.
0: Hola, Carlos.
1: Amigo Cochicola, saludos muy afectuosamente, deseándole usted que día viene, compadre. Fin de semana largo, más encima.
0: Qué rica.
1: Y a ponerle bueno. Saludos grandes a la familia carnavalera que lo escucha el norte al sur. A la locomoción mayor y menor de Camargo, Paraíso y Villalmar. Y a toda la gente linda que está en sintonía. Amigo Cochicola se despide de aquí de Gómez Carreras. Chau, chau, hermano.
0: Un abrazo, amigo mío. Saludos, abrazos, bendiciones. Buenos días.

0: Hola, buenos días, Radio Carnaval.
1: Buenos días, Meche, compadre. Buenos días. Despertando aquí con la carnaval, compadito. Día viernes y mi cuerpo lo sabe, compadre. Y como siempre, mira ahí el canocito en la guagua.
0: Mira.
1: El loco Pepe.
0: Lo más lindo.
1: Hidalgo. Es un Hidalgo.
0: Lo más lindo.
1: Y como siempre, mira ahí, mi compadito ahí, el rey de las colisas. George. Y también mi compañero, el Motita, el que saca la naranja. Y mi compadre también aquí, el pasillero sacando el pan fresquito ahí al mesón. Ya, compadre, muy buenos días. Muy buena música, compadito.
0: Muchas gracias.
1: Turno valiente, compadre.
0: Turno valiente, sí, señor. 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
2: Muy buenos días, Gran Cuatro Meses. Aquí Marcos Fuenteaga, reportándose hoy operativo aquí en el centro de Viña del Mar después de un día de descanso. Un gran saludo a todos los carnavaleros y que tengan un excelente fin de semana. Saludos a todos desde Viña del Mar, Chile. Gracias.
0: Sí, señor. Buenos días, Radio Carnaval. Buenos días, la que más se escucha. Buenos días, la número uno.
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0: buenos días, buenos días, buenos días, buenos días, Radio Carnaval. Buenos días, la que más se escucha. Buenos días, la número uno.
1: Hola.
2: Buenos días, buenos días. Por acá, Marito del Carnalero, en la 98.1, tu Radio Carnaval, desde la comuna de Olmué, con solamente 2 grados de frío. Así que abrigarse los carnavaleros. En la 98.1, saludos a Antofagasta, la Perla del Norte, ahí a mi sobrino Aloncito Ibarra Faune, y a todos los carnavaleros, incluso al locutor de la mejor sintonía de la carnaval.
0: ¿Cómo que incluso? ¿Cómo que me está dejando afuera? ¿Cómo que me está dejando afuera? No, sí, sí, correcto. Espérate nomás, espérate nomás. Ríete nomás, gaviota, ríete nomás, gaviota.
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tú estás conmigo, yo estoy contigo. Radio Carnaval. ¿Qué pasó? ¿No se puede? Permiso, si es viernes. Permiso.

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A esta hora 14 grados para Antofagasta, la perla del norte. Cielo nublado, variando a despejado por la mañana y por la tarde. Esperando una máxima de 17 grados. Despejado, variando a nublado. En Ovalle, cielo despejado por la mañana y también por la tarde. 25 será la máxima. 28 con Barbalá. Sí, 28 grados. Nubosidad parcial por la mañana y también por la tarde. Para los amigos en el 100.7, en La Ligua, en Cabildo y también en Valle Hermoso, nubosidad parcial por la mañana, 19 grados será la máxima.

0: Para la costa norte de la región de Valparaíso, Papudo, Zapallar, Cachagua, Maitencillo, Los Molles, Pichicuy. Nubosidad parcial por la mañana, 17 grados.
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0: Será la máxima por la tarde, nubosidad parcial, con vientos entre 25 y 40 kilómetros por hora. Para el Valle de la Aconcagua, despejado y helado matinal a esta hora, pero esperando una máxima de 23 grados.

0: Limache, Peña Blanca, Villalemana, El Belloto y Quilpué. Nubosidad parcial por la mañana y también por la tarde, esperando una máxima de 20 grados.
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0: 7 grados a esta hora en Valparaíso. Viña del Mar, Concón y Quintero. Por la mañana, cielos despejados, esperando una máxima de 18 grados. Por la tarde, nubosidad parcial con vientos entre 25 y 40 kilómetros por hora.
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0: Para Algarrobo, San Antonio, Cartagena y El Quisco. 5 grados a esta hora.
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0: Esperando una máxima de 18 con cielos despejados por la mañana. Nubosidad parcial por la tarde. Con vientos entre 25 y 40 kilómetros por hora. 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Despertamos a Chile, turno de valientes.

0: Esta es la hora.
1: En su radio Carnaval son las 6 de la mañana con 34 minutos.
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1: Sintonía, pues, ¿cuál es la sintonía? La 98.1, compadre. ¿Y quién le cree despierta? ¡Usted, pues! ¿Cómo lo dejan de afuera? Oiga, no, habrá una entradita por ahí para ir a ver el circo Ruperto, dijo.
0: Sí, vos, sí, siempre Marito. La tira. La... siempre la tira por abajito, ¿eh? Bueno, tenemos muchas señales, amigo Marito. Un abrazo grande. Saludos, abrazos, bendiciones. Hola, Jimenita.
2: Hola, mi hijo Cecina, amado, ¿cómo estás tú? Te estoy esperando de las 4 de la mañana. Ah. Excelente programación de música. Muy linda. Así que, ¿y llegaste tú? No. Tú eres un sol. Un besito, bendiciones. Que tenga un maravilloso día, bendecido día. Y para el fin de semana, que es largo para ti. Tú sabes, siempre los mejores deseos para ti.
0: Muchas gracias,
2: porque eres mi amor. Una linda persona, un
0: muchas
2: buen amigo.
0: Muchas gracias, mi amor. Un besito.
2: Te amo, mi hijo Cecina amado.
0: Un besito, Jimenita.
2: Antofagasta, pórtate bien.
0: Un besito, Jimenita.
3: Buenos días, mi chita. Por acá nació el furgón, el tío Pete con la tía Daisy. Por fin viernes, mi chita, por fin viernes, ya último día de la semana. Acá en Antofagasta está. No tan helado como los otros días, está fresquito.
0: No está tan helado, por lo
3: menos. Ya estamos dándole el laburo óptimos y operativos, Mechita. Que tengas un buen día. Nos estamos escuchando. Besitos, se cuida.
0: Un abrazo y bendiciones, cariño mío. Buenos días.
4: Buenos días, don José. Acá informarle procedimiento policial a la afuera del casino de Viña del Mar, en dirección al Paraíso. Vehículo chocado en pista, ocupa las dos pistas en dirección a Valparaíso, antes de llegar a Uno Norte o Avenida Perú. Así que precaución en el lugar para los conductores que se dirigen en estos momentos a Valparaíso. Buenos días, buen fin de semana, amigo mío, a todos los carnavaleros.
0: Muchas gracias, maestro. Muchas

0: Hola, buenos días, Radio Carnaval. Sin llorar, guatona. Mira. Los pajarillos. Dijo Damix, un abrazo.
1: Muy, muy buenos días, Cuatro Mañaneros. ¿Cómo está, amigo Messi? Aquí reportándose el reloj de la caleta. Por fin llegó el viernes, día viernes. Y el cuerpo y la garganta, esperando que tenga un buen descanso fin de semana. Que el fin de semana largo. Yo ya próximo salir a trabajar. Y si Dios quiere, mañana también. Y nada, no, chorro, bendiciones para todo. Vamos a cuidarlo de estos fríos que están haciendo. Y abrigarse mucho. Y a comprarme un cafecito en el centro. Se despide Renato de la Galera. Chao, chao. Vamos a cuidarlo.
0: Y al amigo Renato. Y comprarle café y té o milo al amigo Renato.
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0: Un abrazo grande para Gabrielito Leighton. Saludos. Saludos, Gabrielito Leighton.
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0: Un profesional.
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0: Ya.

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1: Muy buenos días, gran amigo. Me dice que reportando el recinto vaquero. Ya terminado de tener los animalitos, listo para tomar desayuno y seguirme a la pega. Bueno, hoy día llega mi hija de Viña del Mar y también llega mi otra hija con mi nieta y mi futuro otro nieto también.
0: Mi yerno. Mire qué lindo.
1: Bendiciones para todos los carnavaleros y feliz viernes. Un abracito, que mi cuerpo lo sabe.
0: Un abrazo, amigo mío. Saludos, abrazos, bendiciones. Buenos días, Radio Carnaval. ¡Ah! Oye, cabréate.

0: el día Meche, ya vamos rumbo a un buen por el saliendo de Troncarso. Así que nada, vos Meche, espero que tenga un lindo día usted, que Dios bendiga nuestra ida y nuestro regreso a nuestro hogar. Y nada, un saludo para todos mis hijos, mis nietas, y que Dios me los bendiga, en especial a mi hermana, que me la bendiga el Señor. Y vamos, que vamos a salir adelante con todo. Buenos días.
1: ¡Es un aseo muy grande!

0: y tengas un lindo día y un excelente fin de semana. Te quiero, hoy es viernes y mi cuerpo sí lo sabe. Chao.
1: Un abrazo, un besito. Bendiciones, cariño mío. Buen día, Radio Carrera.

0: Hola.
1: Hola, hola, hola, Meche. Pucha, que estaban buenos los corridos, gancho. Ahí para recordar a los viejitos, algunos que ya no están, que nos acompañan desde la eternidad. Y nada, pues un abrazo a todos los carnavaleros, que tengan un excelente fin de semana, que Dios los bendiga, los guarde. Y a ti, Meche, también, pues hartas bendiciones, harta salud, harto trabajo. Y nada, un abrazo a la distancia. Saludos totales para todos.
0: Un abrazo.
1: Desde La Calera, Artificio, Quinta Región, Chile.
0: Saludos, abrazos y bendiciones. Buena Manolo, buena Manolo. Buena Manolo, Manolo, Manolo, Manolo. Buena Manolo, buena Manolo, buena Manolo. Ay, mi chicuy.
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0: 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Ah, pero qué rica.

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1: Buenos días, Mercedes, buen turno. La mañana aquí en Michelle reportando sintonía. Óptimo operativo, compita Mercedes, sector Vega Central de Alto Vegasta. Oye, la música que estáis poniendo, cabrón, Mercedes. Ay, cabrón, estáis abriendo la herida ya a todos aquí. Los oyentes de la número uno del dial. Su radio carnaval ya, cabrón, Mercedes. Los vemos. Buen turno, buena mañana. El Michelle por acá. Óptimo y operativo.

vamos a darnos de inmediato una vueltecita por los titulares. Cass tuvo una tensa discusión con la madre de un menor y un menor en Villarrica. El hecho ocurrió cuando el mandatario se acercó a un grupo de personas que estaban esperándolo en la calle de la ciudad.

Japón consiguió empate y disputará los 16avos contra Brasil en el Mundial. Los nipones y los suecos empataron 1-1. Ecuador venció 2-1 a Alemania y clasificó también a los 16avos del Mundial. Países Bajos venció a Túnez y se enfrentará a Marruecos en la siguiente etapa. El gobierno concretó envío de ayuda a Venezuela. Anunció viaje del subsecretario Pavés a Caracas. De acuerdo a lo informado, un avión partirá con 37 brigadistas especializados en rescate en derrumbe. Luego se sumará un segundo avión con ayuda humanitaria.

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1: 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Esta es la hora.
2: 7:05 a.m.
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0: Radio Carnaval en el aire. Buenos días. Hola.
1: Hola, Meche. Buenos días. Saludos a todos en este viernes maravilloso. Por fin es viernes. Esta semana se me hizo larguísima. Ay, ya es viernes. Ya mañana no me levanto tan temprano.
0: ¡Ah, qué rico! Y el lunes feriado. Maravilloso, maravilloso. Un fin de semana largo.

0: Hola.
1: Que hace calor, oye. Chiquitito por acá reportándose presente, Viña Blanca. Hace mucha calor. No digo yo. Mucha. Ay, niño, volví a comer ese helado. Hace mucho frío. Iniciando labores. Aquí. Este templo de hielo. Estamos. Ok.
0: Un abrazo, Peña Blanca presente. Cabildo. 100.7 Radio Carnaval.

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Meche y voy a la rehabilitación. Hola, Carlos. ¿Cómo estás, Carlos? Se está rehabilitando de la... Ya, correcto. Buenos días. Está operativo ya, mira. Muy bien, Carlos. Muy bien, Carlos.

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Él, el maravilloso, él. Buenos días.

0: saludo, un buenos días.
1: Buenos días a la vida.
0: A todas las personas que...
1: Buenos días, señor sol.
2: Buenos días,
1: yo seguiré tratando de ser mejor.
0: Que trabajan mañana. Un abrazo, buenos días. Pero es viernes, mañana es más livianito. Hay algunos que trabajan mediodía, otros que trabajan turno completo mañana y pasado.
1: Pero
0: les vamos a acompañar con buena música.
3: Buena música, ¿sí?
0: Y con optimismo, con alegría. Yo desde mi cama les voy a... Pero hoy día es viernes, amigo. Amigo, hoy día es viernes. Hoy día es viernes, tiene otro sabor, otro olor.
4: Quédate callado, José.
0: Sí, tiene otro sabor.
1: Buenos días, al amor.
0: Buenos días, Radio Carnaval. Buenos días a la que más se escucha.

0: Hola, buenos días, Radio Carnaval.
1: Buena, buena, Michi. Buenos días. Saludando al mejor de todos, al mejor de Chile.
0: Michi, ¿qué pasó?
1: En este momento en la pega donde aparecen los espinitas. No, si yo puedo, yo puedo, yo voy, yo lo hago. Pero cuando llegan y le dicen, hay que quedarse sábado y domingo, ¡uy! No puede nadie.
0: Nadie puede.
1: Ahí antes recurren a uno y le dicen, ¿tú quieres quedarte? Me vienen terrible, bravo. Así que me voy.
2: Muy buenos días, amigo Meche. Un gusto saludarte desde acá, desde mi trabajo, reportándome óptimo y operativo. Optimus Prime, operativo. Saludos de acá de Taluco. Mañana es mi último día y más encima entramos a las 5 de la mañana y salimos a las 10 de la mañana. Por lo menos tenemos un rato más para descansar.
0: Mire qué rico.
2: Saludos.
0: Acuérdense, hay dos opciones. Cuando entráis a las 5 de la mañana hay dos opciones. ¿Pasáis de largo o...? No es que yo lo haya hecho alguna vez acá. No. Viernes de 3:27. Ojo ahí. Ojo. Cumbia.

0: carnicería. Ah, no, perdón. 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Buenos días, despertamos a Chile, turno de valientes.
1: Es viernes y estamos juntándose.
0: ¡Apa! ¡Apa!

0: Buenos días, Radio Carnaval. Despertamos a Chile, turno de valientes. Hola, hola.
1: Dale, Potro Meche, dale, Potro Meche. Que el café está dulcecito y la marraqueta crujiente. Ganó el popular.

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5: Esta es la hora. 7:35 a.m. En la casa o poniéndole el hombro en la peguita. 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

0: días, Radio Carnaval. Hola, buenos días.
1: Buenos días, Potrito Meche. Aquí disfrutando la carnaval. No vengo saliendo de entre medio de los escombros, pero sí vengo saliendo del cajón.
0: Ah, ya, correcto. Un besito. Oye, un abrazo. Tire para arriba, mi amorcito. Saludos para Anita Pacheco. Un abrazo.
2: Oye, Meche, quiero mandar un saludo y un especial encargo a todos los maestros. No sé qué tipo de maestros. ¿Carpinteros puede ser?
0: Sí.
2: ¿Ya? Que por favor cuiden sus tornillos. Ya. Si le están... Y ya mi rueda tiene dos.
0: ¿Cómo? ¿Cómo? ¿La rueda tiene dos? ¿Cómo? Buenos días para Elga. Hola, Elguita. Con presente, buenos días.
3: Muy buenos días, Meche. Acá estamos tempranito, esperando que llegue la carne para ponernos a trabajar, para exterminizar este frío que está haciendo. Que tenga un buen fin de semana, Cupita. El terror de las mujeres casadas.
0: Yo tengo una nota. Ah, pinche neumáticos. Ya, correcto. Ah, ya. Tiene todo en la rueda. Ya, ahora entendí todo.

0: Radio Carnaval.
1: Hola Meche, buenos días. Un besito para usted. Que tenga buen viernes y un buen fin de semana. Oiga, aquí ya se me están congelando hasta los sentimientos.
0: Mucho rato.
1: Algo me quedaba.
0: Algo quedaba, sí, algo quedaba. Hola, buenos días.
2: Hola Meche, buenos días. Te habla Ana Paola de la Feria Serrano de Quillota. Le quería mandar un saludo a mi esposo Juan Valle. Que sea un gran viernes para todos y un buen fin de semana. Un abrazo, Meche.
0: Un abrazo, un besito, bendiciones, cariño mío, buen día.
3: Buenos días, Meche. Aquí tu amigo Héctor Blanquillano, ya en lugar de trabajo, y sí, soy uno de los que tiene que trabajar el día sábado. Pero ¿qué se le va a hacer? Mañana, jornada deportiva, Independiente vs Juventud Blanquillo. Espero que sea una jornada agradable, solamente futbolística, que no hayan desmanes, que no pasen sobresaltos. El fútbol es para divertirse, es para distraerse. Hagamos de la familia de fútbol amateur una familia sana. Así que vamos, Meche. Feliz fin de semana largo para todos. Disfruten, descansen, compartan, que eso es lo importante. ¡Meche!
0: ¡Vamos, un abrazo! Vamos, ¡Meche! ¡Un abrazo! ¡Buenos días! ¡Buenos días! ¡Buenos días!

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0: qué rica!
1: Mucho rato esperando aquí, mucho rato esperando. Voy a terminar hablando gangoso. ¿Cómo estás?
2: Messi, ¿qué onda? ¿31 años?
0: Sí, pues 31 años para el Valle de la Aconcagua. Para el Valle de la Aconcagua. Carnavalazo, 31 años. Hola.
3: Yo voy por el tío, yo voy por el tío. Buena, tío. Familia Ormeño, yo voy por el tío. Yo voy por el tío.
0: Muy bien, muy bien.
4: Hola, Meche, ¿cómo estáis? Hola. Aquí un auditor nuevo de Casablanca. Trabajando en la línea de Casablanca a Valparaíso. Los colectivos amarillos que se paran ahí donde están los troles de Valparaíso en la línea argentina. Muy bueno tu programa. La gente ahí se divierte mucho contigo porque muchas le pongo gracias. Ahí el programa en la mañana.
0: Mauricio.
4: Así que un saludito ahí a los colectivos amarillos que van a Casablanca de Valparaíso y Casablanca.
0: Casablanca. Hay un par nuevo allá. El botecito. El botecito, el botecito. La personal, la bar woman, la bar woman que le llaman, andan pero a piña, a piña. Ay, ay, ay, voy a tirar los perros gallos. Hola, Meche, saludos a todos los carnavaleros, en especial al chota del Valencia. Y al Chora de Pirinoli, al Pelado Miranda, al Negro Mauri, al Negro Lucho y a todos los demás colegas. Camino a la Peguita en Chañaral. Un saludo a todas las máquinas. Un abrazo, bendiciones. Saludos, abrazos y bendiciones para todos los que viven en la isla. Un abrazo para todos los que viven en la isla. Saludos.
5: Come on, everybody. 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

Buenos días. Tú estás conmigo, yo estoy contigo. En la radio Carnaval en el aire. ¡Opa! Hola, buenos días. Tú estás conmigo, yo estoy

0: Volver al futuro, buena película. Podemos hablar de películas, muy buena película.
1: Volver al futuro. ¿Cuándo fue la última vez que volviste al...? No, déjalo así.

0: cuántas veces.
1: Yo una vez vi una película Tarzán, pero parece que no era la. Parece que no era.
0: Me pongo yo a pensar que.
1: Se puso rara después.

0: tengo que decírselos de nuevo. No hay plata.
1: No, está medio... está medio extraño, está medio extraño.
2: Qué bueno. Estás haciendo muy sujeto, espectacular tu programa.
3: Muchas
2: Me
3: gracias.
2: Llevé una notificación de conserjería por tener la música muy alta. Ah, oh, valor.
1: Sí, sí.
2: Que le decía, pero conserje, pero está el Meche.
1: No, si no pasa nada. Pues.
2: Meche,
1: correcto, correcto. Hola, buenos días, Radio Carnaval.
4: Hace rato que no hay plata.
5: Estamos cagados.
1: No, no, si usted, amigo, ustedes después del día completo, ¿ah?

0: Carrepión, aquí estate callado, José, estate callado, José.
1: Con ese tema, dijo un amigo, está para pegarse un desayuno, campeones. Báltica con Fanta, pan con arrollado y ají en sobre.
0: ¡Oh, me anoto, me anoto, me anoto, me anoto, me anoto! Buenos días, Radio Carnaval.
2: Hola, Meche.
0: Hola.
2: Meche, ¿cuál es el tema del día? Porque vengo recién conectándome a la radio, vengo saliendo ahora y voy yendo al trabajo. Saludos a todos los carnavaleros y a los malos palcaches.

0: tómate un Tapsin. El tema del día, tómate un Tapsin.
1: Con este frío hay que tomarse un desayuno americano.
0: No, no, un de...
1: ¿También?
0: Correcto. Y tú manden un Tapsin. ¡Ah!

0: Sí.
1: Hablando de Manos Palcate, ¿de Jimmy?
0: No. Ah, es de productor de tele ahora. ¡No me lo molesten! ¡No me lo molesten!

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1: Ahora sí.

¡Salud, salud, salud! ¿Será muy temprano? Sí, yo creo que sí, ¿eh? Yo creo que sí. Me despido de Viña del Mar, me despido también de la Perla del Norte, me despido del Valle de la Aconcagua. Yo sigo por el resto de las señales. Radio Carnaval, a esta hora. Hola, buenos días.

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2: Dios en el cielo y las plantas en la tierra. Saludo cordial tenga toda la audiencia. Bienvenidos, bienvenidas, hijitas, hijitos de mi corazón. Hoy viernes de curación, viernes de sanación, vamos a poner el vasito de agua encima del radio para que al final hagamos la oración de los enfermos, aquellos que tienen quebrantos de salud. No se olvide, ya saben ustedes que me van a traer ustedes, siempre que vengan a la consulta, traigan ustedes esa energía positiva, traigan ese entusiasmo, traigan esa fe, que visitando a Guantaramacura las cosas le van a cambiar. No se olvide que también les entrego a aquellos que vengan por primera vez el medallón de la Virgen de Guadalupe, que viene rezado, conjurado, bendecido, de allá de la Ciudad de México, de allá de la villa donde se le apareció al indio Juan Diego la morenita de México, la Lupita. 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Hoy viernes de curación, hoy viernes de sanación. Dentro de las ciencias espirituales y las tradiciones ancestrales, el viernes es considerado un día de liberación energética, un día donde las fuerzas del universo se alinean para limpiar

0: Cargas negativas, tristezas, acumulación de enfermedades emocionales y bloqueos que muchas veces no nos dejan avanzar. Muchas personas sienten cansancio, sienten desesperación, sienten mala suerte o pesadez sin explicación, y según las enseñanzas espirituales, esto puede venir de energías negativas, envidias, preocupaciones intensas o desequilibrios internos que afectan el cuerpo, la mente y el espíritu. Por eso hoy, día de curación, día de sanación, para que usted, hijita, hijito de mi corazón, venga a la consulta, tráigame esa persona que se siente enferma, tráigame esa persona que en este momento necesita una curación, necesita una ayuda espiritual. En las ciencias ocultas, la sanación comienza cuando la persona reconoce que necesita paz, paz interior, porque muchas veces el dolor físico nace del estrés, del miedo, de la tristeza o de la carga negativa que se acumula con el tiempo. Por eso este hoy día de hoy, hoy viernes, yo le invito para que hagamos la imposición de manos, yo le invito para que hagamos la curación colectiva, yo le invito para que usted venga con esa persona que está en muletas, en silla de ruedas, que está en andadera, que siente dolor en los huesitos, para que hoy viernes hagamos la sanación y la curación. 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
0: Seguimos recibiendo los testimonios aquí en la Casa Consultorio de Curicó. Tenemos una pareja que vinieron el día de hoy. Vamos a recibir estas frases, estas palabras de ellos mismos, que nos dan estas frases, estas palabras, porque no hace falta el incrédulo o el envidioso que siempre dice, ah, es que a ellos les pagan dinero para que digan esas cosas. No, lo he dicho en muchos programas, Juan Taramacura no tiene por qué pagarle a nadie dinero para que dé un testimonio de agradecimiento. Hermanito de mi corazón, cuénteme primero que todo, ¿de dónde viene usted?
6: De la montaña de Teno.
0: ¿Cuánto tiempo lleva escuchando a Juan Taramacura?
6: Hace poquitos días, ¿no?
0: Sí. Está recién llegado a la audiencia. Hoy aquí en consulta usted, hacemos una curación. Cuéntele a la gente, antes de venir conmigo, a dónde había ido, qué había pasado, por qué no lo ayudaron. Cuéntele a los oyentes.
6: Que yo creo que no me ayudaron la parte que fui yo, porque no se encontraron capaz. Y pero acá yo tengo fe que me va a ir bien.
0: Hoy aquí en curación, en sanación, delante de su esposa hacemos una curación. Cuénteme usted qué acaba de ver salir y qué piensa de lo que usted ve. ¿Usted se imaginaba tener eso en su cuerpo?
6: No imaginaba tenerlo, pero por lo que me habían dicho...
0: Presentía
6: que tenía algo en mi cuerpo, porque me lo habían dicho muchos vecinos y mucha gente.
0: Las partes donde usted fue, yo no tenían capacidad, no le quisieron ayudar. ¿Qué le dijeron allá?
6: La señora que fui primero me dijo, no venga más acá porque... Lo que tiene usted, yo no soy capaz para sanarlo y no saco nada con estar sacándole plata y no lo voy a mejorar nunca. Le va a costar mucho, mucho a usted encontrar una persona que lo sea capaz de mejorarlo. Y entonces fui a otra parte, después al tiempo, a San Fernando por allá, y me dijeron lo mismo. Que si sentía mejoría con los remedios que me había dado esa señora, volviera, o si no, nunca más volviera. Y si ella encontraba otra persona que supiera mucho más que ella, ahí me iban a hacer bien los remedios. Y si no, a lo mejor no me iban a hacer efecto. Y no me hicieron. No me hicieron efecto, así que no volví más para allá.
0: Hoy aquí con Juan Taramacura, lo que acaba de ver usted, mi viejito, cuéntele a los oyentes. ¿Está agradecido, contento?
6: Muy contento y muy agradecido, porque ahí en la orina se vio, pues. Se vio el daño, todo.
0: Se vio la maldad.
6: Sí, exactamente. Se vio la maldad ahí. Entonces.
0: Contento.
6: Contento y creo en Dios que. Va a salir bien todo.
0: ¿Juan Taramacura sabe o no sabe?
6: Sí.
7: Mucho.
6: Sabe mucho.
0: ¿Lo recomienda?
6: Exactamente, lo recomiendo. Y le voy a pedir, si yo converso con un amigo y quieren venir hacia acá, ¿puedo traerlo?
0: Claro que sí, señor, con mucho gusto.
6: Yeah.
0: Bueno, muchas gracias por estas palabritas, continuamos con el programa. 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Vamos con mucha fe a hacer la oración de los enfermos. Si usted, señora, tiene un quebranto de salud, tiene una dolencia, hay un familiar en un hospital, en una cama, tirado ahí en un sillón, porque la salud no es óptima, no es buena. Yo le invito que agarre el vasito de agua, aquellos que tienen enfermedades terminales, aquellos que la ciencia médica no ha podido sanar. Hoy vamos a hacer esta oración a través del vasito de agua, porque recuerde que la oración tiene poder. Agarre el vasito de agua con la mano derecha y repita conmigo, diga: San Juditas Tadeo, patrón de los casos difíciles, camina por mi casa, llévate mis preocupaciones y mis enfermedades, aleja a mis enemigos visibles o invisibles, protege mi hogar, protege a mis hijos, en el nombre de Jesús, amén, amén. Tómese con fe el vasito de agua. Mañana será otro día, mañana regresará Juan Taramacura.
7: 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Esta es la hora. En la Carnaval ya son las 8 de la mañana con 21 minutos. 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

0: clásico.
1: Cumbia, cumbia. 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

Saludos para Carlitos Reyes. Un abrazo grande, Carlitos. Hola, hola, Carlitos Reyes. Hola, hola, Radio Carnaval. Ah, no, con esta me mataste, papá. Para ti, mi amor, donde quiera que estés. En lo que estés haciendo. Ojalá estés pensando en mí. O sea, ojalá que... Ojalá que... Tú sabes...

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5: Esta es la hora. En la Carnaval ya son las 8 de la mañana con 38 minutos.
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¿Estáis listos?

0: Dile tú.
1: Ya, Meche, ha llegado. Buenos días, ya, buenos días. Ha llegado. Ha llegado. Es el momento. Es el momento de donde sale ese espacio que sale del parlante directo al corazón. Y sin llorar, el guatón, en tu Radio Carnaval, la que más se escucha, con el número uno del litoral central, el mismísimo, el único, el Potro Meche. Adelante, estudios. Ya se están cayendo los chitecos.

0: directo al corazón, papito mío.
1: Oye, dejaste la pura patada. Se le llama, viejo. Buenos días.
0: Buenos días.
1: Oye, es que la prima quedó llorando la Rusia. Mira, dijo que si te veía, dijo, mira.
0: ¿Qué pasó?
1: Que quizás que iba a pasar.
0: Quizás que iba a pasar.
1: Que tengo buen fin de semana, compañero.
0: Muchas gracias.

0: muy terrible, contento el fin de semana largo.
1: No, te tira para arriba, vos viejo, te tira para arriba el fin de semana largo. No hay nada mejor que un fin de semana largo, pero romántico. Rico, rico, rico, te tinta, ¿no? Pero es un romántico de recuerdo casi, prácticamente.

0: reviola aquí, por si acaso. Estoy...
1: Oye, Meche, estáis poniendo pura música para un tóxico.
2: Oye, Meche, lo único que logré con esto es que uno llame a la ex.
3: Por siempre a tu lado.
0: ¿Qué pasó? ¿Te desbloquearon, amigo? Es tu momento. Si te desbloquearon, si te enviaron una solicitud de amistad y fue aceptada. Correcto. Es tu momento.
4: Esas canciones son pura falacia nomás, porque ya me cagué de ti.
0: Ya, ya. ¡Tíralo!

0: ¿Cuántos recuerdos llegaron a tu mente?
1: Oye, Meche.
0: ¿Sí?
1: ¿Estás postulando al reality volver con tu ex?
0: No, no, no, no. No. No, no, no, no, no, no, no. Bueno, sí.
2: Lorena, te amo.
0: Lorena, Lorena, Lorena, Lorena.

Que les vaya muy bien. Un abrazo grande. Cuídense mucho. Tengan un lindo fin de semana. Yo los espero mañana. El lunes. Acá en la radio Carnaval. Cuídense mucho a las 6.

0: Por favor, la voz de la seriedad acá.
1: Buen descanso, compita, y nos vemos el martes.
0: Un abrazo, amigo, cuídese mucho.
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5: Esta es la hora.
6: En su radio Carnaval, ya son las 9 de la mañana con 12 minutos.
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comenzamos hace rato ya. El matinal de la Radio Carnaval. 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
2: Esta es la hora. En su radio Carnaval, ya son las 9 de la mañana con 39 minutos. 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
3: Esta es la hora.
4: Ya son las 10 de la mañana con 13 minutos.
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0: Viernes 26 de junio. A través de la Radio Carnaval. Oiga, y como cada viernes a esta hora, usted sabe que tomamos contacto en directo junto a la alcaldesa de la comuna de Vihuelas, la señora Verónica Rosat. ¿Cómo está, señora Verónica? Muy buenos días.
2: Muy buenos días a todos quienes nos están escuchando en el día de hoy, especialmente a nuestra gente de Vihuelas, a las comunas vecinas, Nogales, Melón, Calera, a la gente también que tenemos tantos auditores ahí en el sector de Longotoma, en La Ligua, y en tantos sectores más, y especialmente, siempre digo yo, a toda la comuna de Vihuelas, a todos los sectores, el Gran Valle de Ocoa, el Gran Valle Romeral, el norte de Vihuelas ahí, Petorquita, Tres Esquinas, El Olivo, todos los sectores tan bonitos que tiene nuestra hermosa, variada, diversa comuna de Vihuelas. En primer lugar, quiero enviarles mis condolencias a toda la familia Peña Santibáñez. Estos días se nos fue Margarita Peña Santibáñez, de ahí del sector de la Punta Torrejón. Ella era la patriarca, en el fondo, de la familia Peña Santibáñez, era la hermana mayor, y la verdad que se le echará de menos, deja un vacío inmenso en su gente, su familia, sus amigos, sus vecinos. Así que mucha fuerza, muchas bendiciones, y Margarita, descansa en paz, vuela alto, nunca se te olvidará. Y otra cosa también, mucha fuerza para nuestros hermanos venezolanos, a la gran colonia venezolana que hay en la zona, en nuestra comuna de Vihuelas. No es tan grande la colonia venezolana, nosotros en Vihuelas, la inmigración más grande que tenemos es la inmigración boliviana. Un saludo también a todos los hermanos bolivianos que nos están escuchando. Básicamente están ahí en la Punta Torrejón y en el sector de Ocoa. Ellos se dedican mucho a la agricultura, mucho al trabajo en el campo directamente, así que un saludo inmenso. Bueno, ¿por qué los hermanos venezolanos? Porque tuvieron un tremendo terremoto muy raro, dos terremotos en 35 segundos, en más de 30 segundos. Dos placas se movieron, así que provocó un daño enorme. Aún no se sabe cómo, hay problemas de tipo político. La organización no está todavía 100%, me refiero a la organización administrativa del país. Entonces tampoco se sabe cuántos fallecidos, cuántos edificios se cayeron, pero se sabe, sí, que hay muchos fallecidos, muchos edificios se cayeron, así que fuerza a nuestros hermanos venezolanos. La verdad que nosotros como país conocemos mucho de lo que son los terremotos, sabemos el daño y el dolor que produce en tanta gente, en tantas familias. Así que fuerza y nosotros como país sísmico, que hace un montón de años que no tenemos un terremoto aquí en la misma zona nuestra. Todos estos terremotos últimos que hemos tenido vienen de otras zonas, o vienen del norte, como el del 2015, o vienen del sur, como el del 2010. Entonces no son terremotos que tuvieron origen en nuestras placas que tenemos en la zona. Entonces no es como el terremoto del 65, que dicho sea de paso destruyó toda la comuna de Vihuelas, el terremoto del 71, el terremoto del 85, que son terremotos que fueron en nuestra zona, en nuestro Chile central. Entonces, ni Dios lo quiera, pero tenemos que estar preparados para un terremoto grande, porque cuando las placas de la Tierra no se han estado moviendo, no se han acomodado como se acomodaban en los terremotos, como se acomodan durante los terremotos, entonces cuando despierta, la Tierra despierta, lo hace con más fuerza. Entonces siempre hay que estar preparado, hay que estar haciendo todos los planes preventivos que se están constantemente actualizando para que la población sufra los menos daños posibles y tener siempre esta maletita que hay para en caso que se tenga que evacuar y todo eso, con linterna, agua, etcétera. Pero vamos a hablar de eso otro día. Así que ahora vamos a entrar a nuestros temas. Por ejemplo, hasta el 30 de junio está disponible en nuestra web municipal el formulario para realizar la declaración jurada de ayuda de pasajes del mes de junio, a los alumnos de la educación superior que han sido beneficiarios de esta ayuda. Así que hasta el 30 de junio tienen el plazo para que puedan hacer y llenar el formulario respectivo. Lo otro, parece que siguen porfiaditos los adultos mayores, reiterarles el llamado a vacunarse contra la influenza. Los mayores de 60 años han estado muy flojos en este proceso de vacunación y hay que recordarles que tienen que protegerse tanto ellos como sus familias. No queremos, eso es para evitar que tengamos hospitalizaciones y menos muertes de estos grupos etarios y que puedan contagiar además al resto de su familia, de sus amigos. En estas épocas los hospitales se ponen muy colapsados, los hospitales en el fondo están llenos de personas con enfermedades respiratorias, además también los consultorios, nuestros consultorios han aumentado en un porcentaje muy alto, lo que es la consulta de las enfermedades respiratorias. Entonces, seamos responsables, demos ahí el ejemplo para que el resto de las personas que también debe vacunarse lo haga. Así que los mayores 60, los adultos mayores, vacúnense. Si no pueden irse a vacunar, llámenos. Nosotros estamos en el Cefán de Ocoa, en el Cefán del Centro y en la Posta Romeral. Y encantados como municipio, como salud municipal, podemos ir a los sectores donde están los adultos mayores, en reuniones que hacen semanalmente los clubes o donde sea. Lo otro, contarte que con respecto a la fiesta de Petorquita, que se hace para el Día de la Virgen del Carmen, ya estamos por entrar ya a julio. Llega julio, así que ya estamos terminando la mitad del año. Parece mentira que ya estemos ya terminando la mitad del año. Y viene con eso la fiesta de la Virgen del Carmen, y especialmente nuestra comuna, la Virgen del Carmen de Petorquita, que es la que actualmente como comuna se venera. Bueno, ¿qué pasó? Que como toda fiesta en que haya una cantidad de personas más allá de lo normal, se solicita la autorización a la delegada, en este caso presidencial, a Carabineros, para que ellos autoricen y den las medidas de seguridad que corresponda. Bueno, el comité ahí que está relacionado con la fiesta solicitó la autorización de esta fiesta. Ustedes tienen que recordar que esta fiesta básicamente comprende los bailes chinos, una misa y una procesión también que pasa ahí con la Virgen del Carmen. Pero además llega un comercio que básicamente viene de fuera, incluso de otras regiones, Santiago, etcétera, de las comunas vecinas, y producen muchos problemas generalmente, aunque sea un pequeño porcentaje de esos comerciantes. Entonces el año pasado ya esto colapsó, no obedecían ninguna instrucción. Entonces este año no fue autorizada la parte comercial por la delegación presidencial, obviamente por los informes de Carabinero, de la prefectura de Carabinero. Así que se autoriza la fiesta cumpliendo las personas de estos amigos de la Virgen de Puerto Urquiza, tienen que cumplir con ciertas exigencias que le está poniendo ahí la delegación presidencial, pero la parte comercial no fue autorizada. Existe poco contingente policial. Nosotros, en el fondo, teníamos una tremenda responsabilidad con respecto a lo que era la parte comercial de esta fiesta, en el fondo, con todos estos puestos. Entonces pasábamos mucho mal rato nuestro personal, y además significaba para nosotros un tremendo gasto. Teníamos que arrendar ahí terreno, teníamos que estar ahí proveyendo de agua potable, teniendo a nuestros guardias, más personas aún, además teníamos que contratar muchos funcionarios municipales desplegados ahí, la gente de renta, gente de tesorería, de finanzas, de seguridad pública. Entonces, en el fondo, una fiesta que se desbordaba, se salía de los cauces naturales. Entonces, por eso la Carabinero informó negativamente y ya no fue autorizado. Ahora bien, como ellos son la parte de la seguridad pública, van a tener que ver qué es lo que hacen ante la posibilidad cierta que pudiesen venir vendedores y de mala manera, ilegalmente pudiesen instalarse o quererse instalar. Eso ya es seguridad pública, ya escapa lo que es la seguridad, que es la seguridad municipal. Lo otro, y esto ya para ir terminando, tenemos un nuevo taller deportivo, un taller deportivo que empezó a darse el miércoles pasado y que está dándose en el gimnasio municipal. Es el taller de autocuidado y defensa personal. Esto es para mayores de edad, así que el primer requisito y prácticamente único requisito, el ser mayor de edad. Este taller se hace los miércoles de 19:30 a 21 horas. Así que para ir creando o ir en el fondo enseñándole a las personas al tema de la defensa personal. Como ustedes saben, tenemos una delincuencia a nivel país que está muy en el fondo galopante. Entonces, nuestras comunas tampoco han sido ajenas a ese fenómeno nacional. Entonces, para eso optamos con hacer este taller ahí. Así que la gente llegue los miércoles directamente al gimnasio municipal, antes de las 19:30 horas, se inscriben, ahora, si hay personas mayores de edad cuya edad pudiesen ponerla en duda, en el sentido de que se ven muy jóvenes, tienen que llevar obviamente los carnets de identidad, algún documento probatorio. Así que empezamos con este nuevo taller, repito, autocuidado y defensa personal. Así que con todas esas noticias, quiero agradecerte, Seba, también desearles a nuestra gente que pasen un lindo fin de semana largo, un fin de semana donde tienen que cuidarse, fin de mes además, el que maneje no beba, el que beba no maneje. Así que un saludo inmenso a todos, a la gente del comercio, que les vaya súper bien, vamos a tener harto vehículo, cuidado, que va a pasar hacia las playas, hacia el norte. Así que vamos a tener una comuna bien concurrida, lo que no siempre es bueno, genera muchas externalidades, la calle Manuel Rodríguez se colapsa totalmente, una ambulancia, cualquier vehículo, un carro bombero, cualquier vehículo que quiera pasar por ahí, imposible, lo usan como alternativa a los vehículos de otros lados, como alternativa a la carretera. Así que a tener paciencia, a tener cuidado también. Como todo fin de semana largo, es un fin de semana complicado. Así que si Dios quiere, nos vemos el próximo viernes y muchas bendiciones a todos, a todos, todas quienes están trabajando, las madres, las familias con sus niños de vacaciones. Así que un abrazo inmenso, cariños a todos y todas.
0: Muchas gracias, señora Verónica. Un abrazo grande, que le vaya muy bien. Ahí quedamos al día con todo lo que está pasando, lo que viene y lo que va a pasar en la comuna de Hijuelas. Junto a su alcaldesa, la señora Verónica Rosat. Nosotros nos vamos a una pausa comercial y seguimos en este super viernes acá en la Radio Carnaval.
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5: Esta es la hora.
6: Ya son las 10 de la mañana con 46 minutos.
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8: Esta es la hora.
9: En su radio Carnaval ya son las 11 de la mañana con 15 minutos.
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3: Esta es la hora.
4: En su radio Carnaval ya son las 11 de la mañana con 39 minutos.
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1: Viernes 26, Pelayo de Onomástico. Oiga, vamos con el contacto de inmediato con don Pablo Fernández en esta mañanita. ¿Cómo está, Pablito? Buenos días, amigo.
2: Cevita, amigo, buenos días. ¿Cómo está usted? 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Uh-huh. Gracias por todo.
3: Gracias, Pablito. A usted, amigo mío, que tenga una linda jornada. Y aquí están los estudios, Felipito. Aquí lo estamos cuidando. Estamos cuidando a Felipito. 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

Oye, qué linda esta canción. ¿La podemos escuchar o no? 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Se están presentando este matinal de la número 1. Peregrinos, el amor.

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4: Esta es la hora.
5: Esta es la hora en su Radio Carnaval, 12 horas con 14 minutos.
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1: Matinal de la Radio Carnaval en estas vacaciones. Estamos de vacaciones. Bueno, ustedes estarán de vacaciones, ¿no? Nosotros no. Pero aquí estamos.
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1: Acompañándole. 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
2: Esta es la hora. Esta es la hora en su Radio Carnaval, 12 horas con 43 minutos. 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
9: Esta es la hora.
10: En su Radio Carnaval son las 13 horas con 12 minutos.
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Ay, señor. Ya estamos al aire, viejo Belindo. En su radio regalona, su radio carnaval. Oiga, estábamos curioseando ahí, porque somos unos curiosos, Las cosas que se pueden hacer con la inteligencia artificial, Oiga, apareció una foto ahí. Bueno, la voy a publicar, estamos trabajando para eso. Cuando hace como 25 años atrás, ya. A ver, yo tengo 30, 16. No, menos años, hace 20 años atrás. Tanto años, digo Dios. Claro, hace como 20 años atrás, pum. ¿Qué? Era un cabrón chico, yo. Un jovencito. Que era lindo, no sé qué me pasó. Que aire me agarró y estaba tomando mate, parece. 1:17, señoras y señores. Estamos en vivo a esta hora de la tarde en el latido ranchero de su radio regalona, su radio carnaval. Que les habla Eric Sebastián Toledo. En los controles puestos en el

0: en lo bueno. Ay, yo salgo.
1: Y trae entre mis manos.
0: Ay, señor, ¿quién volvieron? ¿Cuál es? No, de verdad, señor Herrera.
1: Yo te di.
0: Puede ser hecho cosas que. No, no se nada hecho esas cosas. Una llegada en 20 minutos en su radio regalona. 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Y por supuesto, a toda la gente linda que hasta ahora está en sintonía, los saludamos, un abrazo grande. Habilitamos nuestro WhatsApp, el más 569 499.

fumo de todo también, ¿eh? De chill, una broma. Yo te quise entregar. Venga, ponga esa cumbia. Ponga Cuatro de Ases, ¿eh? Me gusta ese grupo a mí, Cuatro de Ases. Tiene unos mix de cumbia antigua. Buena, mocochino. Ah, esa. Agachadito mordiendo la oreja ya. Eso. Así decía mi papá. Una ya con 21 minutos.

0: que yo.
1: Ya estamos listos. Publique la nomás, señor Carrera. Ay, que salgo cabrito. Salgo cachuchito. Como han pasado los años, Viejo lindo, yo tenía que... No tanto. Sí, tenía su par de años. Esa es nueva nomás, po. Yo pensé que iba a poner la 8. Ya, en mis redes sociales voy a poner la 8. Si no, si era sorprendente la diferencia.

0: Oiga, saludamos a la gente que está acá, por acá. Mira, mi compadre Pato, ya está por acá, mi compita. ¡Aló!
1: Hola, mi güeri. ¿Cómo le va? Soy Patito Turillo.
0: ¿Cómo
1: soy
0: está, amigo mío?
1: Una telijuela. Acá espera tu familia, Tiro Ranchero. Quiero el llanero Tenuñe.
0: Ya, pues.
1: Un saludo a Jay Carrera y a la Patita.
0: Un abrazo, cuídate, amigo mío.
1: Te quiero mucho.
0: Igualmente. Chao.
2: Hola, amigo Eric, ¿cómo le va? Soy
0: Antonio
2: Castro, la sobrina de Patito. Hoy día le quiero mandar un saludo a mi papito que está trabajando en Europlan. Mi papá se llama Michael Andrés Castro Astudillo, en la comuna de Hijuela. Acá en familia esperando el Latino Ranchero. Chao, cuídese,
0: gracias. Un abrazo grande, amiga mía. Te mando un gran abrazo. ¿Eh? Saludos a tu papito también, pues. ¿Eh? Cuídate mucho y pórtate bien. Una con 28 minutos en la que más se escucha. Por acá dice el amigo Eric. Saludos desde Romeral. Podría programar el tema de los charros, la canción negra de mi... Ay, negrita mía esa, ¿no? Vamos a programar inmediatamente. Mira que después andamos con cosas, con cuestiones. Oye, vayan a Facebook, Red Carnaval Quinta Región. Negra, negra de mi vida. Por acá dice, hola, quisiera saludar a mis compañeros de trabajo, a don Mauricio Pérez, que hoy está de cumpleaños con el tema de Rocío Dúrcal. Gracias, somos de Puyay. Amigo mío, le mando un gran abrazo. Señor Carrera, tráigame los mariachis. Sí, y búsqueme la Rocío, ella, dile al Rocío que venga a cantar acá. Sí, no, si usted sabe que los cumpleañeros tienen preferencia acá. ¿Qué canción de la Rocío Dúrcal?

Un aplauso para don Mauricio, felicidades, ¿ah? Por razones de seguridad industrial no vamos a decirle dado. Pero que disfrute su canción de Rocío Dúrcal, quédate conmigo esta noche, pues.

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15: Esta es la hora.
16: En su Radio Carnaval son las 13 horas con 43 minutos.
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1: Oye, Carrera, se me estaba olvidando, un viejo malindo. Atención, porque Circo Marconi en Calera, función 13:30 y 19 horas. Trae a la reina del hielo, el trampolín americano, trapecistas voladores, los Superboys, y las guerreras K-pop. Tengo entradas para regalar, sí, señor. Tengo entraditas para viernes, sábado, domingo. Espérame. Deja ver el... Aquí se me enredó la información. Espérame un segundo, señor Carrera. Dice, tengo 10 entradas para dobles para regalar del circo para hoy. Ya pues, hoy viernes, funciones 16:30 y 19 horas. Así que si quieres ganarse una entradita, bueno, ahí me habla por a través del WhatsApp, el más 569-4998-6104, para ir a ver el Gran Circo Marconi. Oiga, espectacular, Tengo 10 entraditas para regalar. Ya, vamos a los mensajes, señor Carrera, por favor. Aló.
2: Hola, hola, mis chiquillos lindos.
1: Hola.
2: ¿Cómo están?
1: Bien.
2: Espero que tengan un hermoso fin de semana.
1: Eso esperamos.
2: Como siempre, escuchando tu lindo programa, junto a Enrique te mandamos todo nuestro cariño, todo nuestro aprecio.
1: Ya pues.
2: Abrazos, besitos, mucho cariño también a la Patita.
1: Muchas gracias.
2: Nos estamos escuchando el próximo lunes.
1: Un abrazo.
2: Chao.
1: Un abrazo, amiga mía.
2: Chao, chao.
1: No, el martes.
2: ¿Podría escuchar el tema Piedra y Diamante del Llanero del Ñuble?
1: Ya, lo dejamos notadito.
2: Sí que se puede, digo yo.
1: Lo dejamos notadito.
2: Gracias.
1: Oiga, el día martes, pues si yo los feriados no le hago la trabajación. Aló.
3: Hola, Eri, ¿cómo estás?
1: Hola.
3: Buen inicio de fin de semana. Cariños y abracitos desde Quillota. Eri, ¿tú serías tan amable de programarme un temita de la descendencia chilena que se llama Vestido de Besos?
1: Vestido,
3: por favor.
1: De besos,
3: Gracias, saludos para ti y DJ Carrera, y besitos para Viña.
1: No es necesario esos besos, claro, para Viña. Señor Carrera, lo tiene el temita, ¿no? Vestido de besos, ¿sí? Ya, ahí lo programamos, Por acá el tío Terry. ¿Cómo está el tío Terry? Buenas tardes por acá. Reportando sintonía de tal. Un gran saludo para todos los panificadores de Chile. Un saludo al maestro Ivo Aldana. Un temita de Juan Charrasqueado, Aldana Charrasqueado. Ya, ahí lo vamos a programar, ¿vale? Sí. Bien charrascado, ya, ni un problema. Por acá dice, hola compita, soy el gato. Le envío un gran abrazo y la señal por la aplicación. Dice, está más o menos, no, si estamos todos ahí por culpa de marzo, tenemos un manso castigo. ¿Será posible oír Juber Layton, dice, con el tema llamado Doble Vida? Ya, vale compañero, lo vamos a buscar, Vamos a buscar el temita, Mientras tanto, nos quedamos con la descendencia chilena. Recuerda que estamos regalando entradas dobles. Hablan a través de un super whatsappero.

Muy buen tema, señor Carrera. Llega el Llanero Ñuble nuevamente. Piedra y Diamante suena en la carnaval. Recuerda que estamos regalando entradas para el Circo Marconi. ¡Llanero!

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2: Esta es la hora. En la Carnaval ya son las 14 horas con 12 minutos. 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

2 de la tarde con 19 minutos. Matemos a la perra, dijo un amigo, ¿eh? La perra hambre que tenemos. ¿Ya qué nos quedó en el tintero, señor Carrera? Juan Charrasqueado nomás, ¿ya? Y ahí lo vamos a tocar igual. Sí, el tío Terry estaba viendo Juan Charrasqueado. Por acá, buenas tardes, saludos de Dijuelas, María, el jardín de María Cecilia, un tibite coqui sumando tropical, ni un problema. Saludos de jardín de María Cecilia.

0: Hoy hay uno al rey y los jaguares del norte con el Coqui. Ya, en la mano, ya está tocada.
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0: una... A ver, por acá dice buenas tardes, niño Eric, que tenga un lindo día, una linda semana. Yo aquí escuchando, lo siento.
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0: Ah, y haciendo un rico pay de limón, dice. Ay, qué rico el pay de limón, ah.
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0: Qué rico, bien quemadito nomás.
1: Muy fácil será.
0: A ver, por acá, aló.
2: Que tengas una linda y bendecida tarde.
0: Igualmente.
2: Mira, te quería pedir el tema de Kevin y sus lumaquinos, Asesina.
0: Asesina.
2: Gracias.
0: Ya.
2: Que Dios te bendiga, cuídate mucho.
0: Ya, pues, un abrazo grande igualmente para usted, ¿eh? Señor Carrera, Kevin y sus lumaquinos, ya, listo, ahí lo tenemos, ¿eh? Ah, ya, también faltó ese, pues. Doble vida, señor Carrera. Sí, viste, si es que... Se me va la onda también a mí, pues usted sabe que estamos viejos ya que... Ya, doble vida, sí. Ya ahí lo tenemos programado también. A ver por acá, ¡aló!
3: Buena, Pumpita Eric, en el rico norte los saluda David.
0: ¿Cómo está, amigo mío?
3: Saludos para el Carrera y para todos los carnavaleros. ¿Y será posible que me programe a los peregrinos del amor?
0: ¿Ya?
3: Con el tema... Arrogancia, gracias.
0: Ni un problema, amigo mío. Ahí lo vamos a programar, ¿eh? No se preocupe ya. Son las 2:21 en su radio, regalona su radio Carnaval. 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Y tengo entradas para hoy viernes, ¿eh? Tengo entradas doble para hoy viernes para que Gran Circo y Marconi. Hábleme nomás a través de WhatsApp, el más 569-4998-6104. En su radio regalona, su radio Carnaval. Llega Juan Charrasqueado en la voz de

Ahí escuchamos Jorge Coqui Bordones, la banda tropical junto a los Jaguares del Norte. Esta hora de la tarde, señor Carrera, está bueno el temita. Por acá me dice: hola, buenas tardes, quisiera ganar entradas para ir al circo con mi hijo. Sé que le encanta el circo, a la rasca. Ah, ya, pues envíeme los nombres nomás, no, hombre. Le anotamos inmediatamente. Sí, no sé, sí, la cosa es así nomás, sin concurso ni sorteo, que tanta, démosle nomás. 2:30 PM, nos quedamos con. Kevin y Zulu Maquino, una asesina, suena en la carnaval. De

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2: Esta es la hora. En la Carnaval ya son las 14 horas con 41 minutos. 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

viejo Balindo. A ver, a ver, a ver, a ver, a ver. Vamos a Facebook. Real Carnaval. Carmen Canivilo dice: saludos, Eri, desde Quillota. Cariños para ti. Un abrazo, amiga mía. Marcelo Ortiz, ¿cómo está, compadre? Compita Chanta, ahí en el norte. Loki Gianni dice: hola, mi querido amigo Eric, esperando que se encuentre muy bien. Junto al DJ Carrera, soy Loki Gianni, siempre presente desde Juelas, acá escuchando a la familia la mejor música ranchera. Quisiera pedir el tema de los Pincheiros del Sur, te hicieron para mí. Ya, pues lo dejamos programado, ¿ah? Gracias, amigo, que tenga una excelente tarde. Le mandamos muchas bendiciones a toda la familia. Cuídense mucho, le mando un gran abrazo igualmente. Saludos a todos allá, que tengan un lindo fin de semana. Irma Torres, saludos, Eric, que tenga un buen fin de semana. Ahora ando por acá en La Cruz. Viene a ver a mi nieta, dice, mira, Maite. Ya, pues, saludos a la Maite. Disfruten ahí, disfruten. Rosita Órdenes, saludos desde Huaquén, en sintonía siempre. La Rosita Órdenes, un abrazo, amiga mía. Armando Pérez, buenas tardes. Eric, un saludo de Dijuelas, un tema de los Halcones Negros. Tocamos uno de los Halcones, pero ahí vamos a ver si no lo repetimos, pues, ¿eh? Priscila Alejandra, ¿cómo está, Priscila? Hola, Eric, ¿me puedes tocar el tema El Amor de Su Vida, del Grupo Frontera o Grupo Firme? Gracias, que tengas linda tarde. Igualmente, amiga mía. Yo era el amor, sí, esa la canta, ya, pero la vamos a programar ahí.

Patricia Seco, Lari, qué bonita tarde, un bendecido fin de semana, un abrazo grande, Patricia Seco. Olga Arancibia, hola, buenas tardes, ¿cómo está usted? Saludos, que Dios lo bendiga, igualmente, Olguita. Marcia Gapu, también buen fin de... Igualmente, que va a ser lindo fin de semana. Patricia Aracena, ¿cómo está? Mira, Patricia Aracena, saludos, amiga mía. En la radio, ¿qué más se escucha? Oiga, recuerde, todavía me quedan entraditas, ¿ah? Para ir al el día de hoy, función para el Circo Marconi. Sí, me quedan algunas entradas dobles. Ahí escríbanos ahí a través de nuestro super WhatsAppero, el más 569 49 98 6104.

0: día, son las 2 de la tarde con 54 minutos en su radio regalona. Nos quedó en el tintero, no, pero lo vamos a tocar, ¿eh? El amor de su vida.
1: Caballo,
0: no me acuerdo que más pidió.
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0: Saludos a mi hija Aymara Heredia, que siempre me escucha en la radio. Escuchamos la radio, dice. Envíeme su nombre, pues.
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0: Claro, ahí se gana la entradita, pues, inmediatamente. ¿Sí o no?
2: Hola, hola, buenas tardes. Me gustaría participar por una entradita doble para llevar a mi hija hoy al circo.
0: Claro, pues no hay problema.
2: Seríamos muy felices de ir las dos aprovechando estas vacaciones de invierno. Un saludo desde La Calera. Me llamo Yesenia Vergara y un saludo a mi hija Mira Inés Heredia Vergara.
0: Yesenia Vergara.

Ya, ahí lo dejamos notadito, ¿ah? Quisiera negar a Leito, se va. Ya, listo, dejamos notadito, no hay problema. Tiene que ir ahí a portería nomás y con su nombre ahí retira las dos echadas dobles. Vamos, sin concurso, sin sorteo nomás, estamos regalando. En la función son a las 4:30 y 16:30, perdón, y 19 horas para el día de hoy. Son la entrada, ¿no? Vamos con el grupo Firme, señor Carrera. Y

0: mi viejo más lindo. Un minuto nos separan ya de las 15 horas. No queda nada de programa.
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0: Sí, es entrada doble. Y para usted y otra persona más. No hay problema, es entradita doble. Nos vamos, un abrazo grande. 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Un abrazo grande, grande, grande, grande, grande. Muchas gracias por la sintonía. Daniela Mura, saludo, amiga mía. Buen fin de semana. Oye, ¿qué canción me pidió el David, señor Carrera? Se me olvidó, pues viejo palindo. Faltó esa. Sí, esa, a ver, ¿cuál era?
2: Buena, buena, Pupita, y de rico noche lo saluda David. Saludos para el Carrera y para todos los carnavaleros. ¿Y será posible que me programe a los peregrinos del amor con el tema arrogancia? Gracias.
0: Arrogancia. A ver. A ver si lo podemos tocar. Ya, dale, no va a morir. Va a morir, no hace como 5 minutos en el cerro. Ya. Ya, vamos. Nos vamos, un abrazo grande, que esté muy bien. Chao, chao.

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0: Yo saludo a toda mi gente linda que nos escucha en Santiago. 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A toda mi gente linda, invitado con cariño. 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Invitado con el amor, con el cariño, a recibir las ayudas de los indígenas del Putumayo. ¿La tenemos llamado? ¡Aló! ¿Con quién hablo?
5: Yasmín Araya.
0: Amiga, ¿de dónde se comunica?
5: Valparaíso.
0: Gracias, toda la sintonía linda. Dame la fecha de nacimiento tuya. Vamos a mirar los huesitos del Cuzumbo. ¿Cuál es la fecha tuya?
5: 1972.
0: ¿El año y el mes y el día?
5: 19 de noviembre.
0: Ponga en su mente y en su corazón lo que quiere saber. Sanay Curay la Malay, Sanay Curay la Malara, Sanay Curay la Contoyonaira. Pirca Guachichamura. Que Dios bendiga su salud, que es el tesoro de la vida. Le voy a decir algo, hermanita mía. Las enfermedades que está luchando tienen tratamiento, tienen cura. La medicina natural es muy hermosa, también la del médico, porque los médicos han estudiado para ello, para ayudarnos. Y tienes que tratar esa enfermedad porque la va a vencer. Usted ya venció una enfermedad grave y la venció, y Dios me le va a bendecir muchos años de vida. Y la recuperación va a ser pronta. Usted pasó por una mesa de cirugía hace poco. ¿Hace cuánto, hermana mía?
5: Hace como un año.
0: Y la enfermedad a la matriz, al útero, a los ovarios. ¿Tuviste una operación por ahí?
5: Sí.
0: Vas a tener una pronta recuperación. Y le voy a decir algo con corazón y le habla a alguien que sabe. Vas a vivir muchos años. Y cuando Dios te llame a cuentas, te irás por cualquier otra cosa de viejita, menos por ese cáncer que él venciste y que Dios te iluminó, porque fue Diosito que me la iluminó. A levantarse, a sacar adelante la familia, porque me muestra este huesito que está al lado de un buen hombre y que tiene un hogar que últimamente no le ha ido bien. ¿Es verdad o es mentira?
5: Sí, es verdad.
0: Un hombre trabajador, pero lo que han conseguido es muy poquito. Una unión con dificultad, pero con amor, porque si no existiera amor, no estarían juntos. Hay que echar el hogar para arriba, hay que levantar la suerte. La salud la vas a hacer fuerte porque has vencido la enfermedad. Se lo dice Tarcisio de los indios Putumayo. Le voy a regalar elementos de cura. Quiero enviarle mis cositas para que usted las use con fe y me pueda recomendar. Yo le voy a devolver el llamado para enviarle estas cositas. ¿Le hablé con verdades o mentiras?
5: No, con verdad.
0: Y le agradezco la confianza que nos brinda y haberse comunicado. Un abrazo y la mejor de las suertes.
5: Muchas gracias.
0: Yo lo vi. Lo vi cuando iba a atentar contra su vida, compadrito, cuando iba a atentar contra usted. Lo vi en la huesita de la cuzumba, en la hojita, en la caracola sagrada, en las arenas de la destino. Lo vi como rezandero, como curandero, que es el Tarcisio. Pero le voy a dar protección indígena, aseguranza de selva, para que ande libre como...
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0: 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Aló, ¿con quién tengo el gusto?
7: Mauricio.
0: Gracias, amigo Mauricio. ¿De dónde se comunica?
7: Yo soy de Santiago.
0: De Santiago. Yo voy a mirar hoy los huesitos del cuzumbo por tu fecha de nacimiento. ¿Cuál es la fecha tuya?
7: El 5 de noviembre de 1956.
0: Quiero aconsejarle y orientarle, no adivinarle, porque no creo en adivinos. Ponga en su mente y en su corazón lo que quiere saber. Sanay Curay la Malay, Sanay Curay la Malara, Sanay Curay la Contoyonaira, Pirca Guachichamura. Mira lo que me están mostrando los huesitos del cuzumbo. Este cascabel me muestra enfermedad al lado del huesito, enfermedad al cuerpo y enfermedad al espíritu, porque ha estado bastante mal la salud, se ha venido para abajo últimamente. ¿Es así o no es así, hermano mío?
7: Sí, así es. Ando sin ánimo.
0: Y no solo sin ánimo, sin salud, porque hay enfermedad que trae dolor. ¿A dónde siente ese dolor?
7: La espalda.
0: Y a veces,
7: diferente parte me
0: y a veces las piernas, a veces la cintura, le duele la cabeza. Sí. Y un aburrimiento.
7: La cadera.
0: A veces sí. Un desespero, como con ganas de salir corriendo. A veces pelea con la compañerita que tiene y es buena mujer, ojo, porque es buena mujer y merece todo lo mejor. Es que el hogar se lo han malogrado, amigo Mauricio, el hogar se lo envidian, le han puesto zancadillas y les han tirado cosas malas a la espalda de Dios para que le vaya mal. Quiero regalarle el paquete Putumayo. Yo estoy cortando estas energías negativas con estos elementos. La medicina, la protección, el baño de despojo. El paquete Putumayo se lo regalo, si usted me lo recibe. Y le voy a enseñar a cortar estas cosas malas. Alísteme una vela blanca o un vaso de vidrio, porque yo quiero que sepa de dónde vienen estas envidias. Hay familia que a usted lo mira con malos ojos y hay quienes por delante le sonríen y a la espalda le clavan flecha en el corazón. Le voy a devolver el llamado en un rato más. El tiempo mío a mí ya se me acabó, pero no se conforme con el llamado, porque yo le devuelvo el llamado y le programo para regalarle estos elementos. Sé que lo puedo ayudar, ¿correcto?
7: Ya. ¿Sí?
0: ¿Cómo le pareció la orientación, señor Mauricio?
7: Sí, sí, muy bueno, muy bueno. Sí.
0: ¿Le hablé verdades o me equivoqué en algo?
7: Sí, sí. No, nada. Sí. Nada, mire, y quería consultarle de mi mujer, la tengo enferma.
0: Es que son enfermedades mentirosas. Cuando un hogar está cargado, la salud comienza a perderse como el agua entre los dedos. Yo te voy a hablar personalmente. Esté atento. Un abrazo, Mauricio. Gracias por comunicarse.
7: Gracias a usted, muchas gracias. Ya.
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0: Yo daré la gracia a toda la gente que nos visita, al que nos escucha. Gracias a la personita que nos deja llegar a la casita, a la maloquita. Me sentirá contento y agradecido, oportunidad que Dios nos brinda. Recuerdo la teléfona para que siga llamando, para que se oriente. Su problema me interesa y don Tarcisio tiene respuesta bonita para usted. 941-03-9660, teléfono de Indio. 941-03-9660, llegó a la final de la mensaje. Le doy gracias a Dios la bendición de llegar a sus casitas, a sus maloquitas. Y sigo hablando por la teléfona porque ya el mensaje termina. Las visitas a la consulta. La consulta en nuestras visitas importantes. Allá los veo, mi guerrero. Que Dios bendecirá mi bella familia del alma.
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3: Esta es la hora.
4: En su radio regalona ya son las 15 horas con 31 minutos.
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5: Esta es la hora. En su radio regalona ya son las 15 horas con 47 minutos. ¡Arriba el ánimo! ¡Alegremos los corazones! 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
0: Esta es la hora.
6: Esta es la hora en la Carnaval, 16 horas con 13 minutos.
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2: Esta es la hora. Esta es la hora en la Carnaval, 16 horas con 42 minutos. 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

0: ahora sí que sí, vos Franco. Estábamos hablando como locos y aquí teníamos desconectada esta cuestión. Media hora ahí hablando como loro, panao. Día viernes, se puede perdonar día viernes, ¿o no? Oiga, qué chistoso. Cosas que pasan los días viernes, ¿no? Cosas que pasan. Uy, estuvimos hablando, mandando saludos, todo, y después estás desconectado. No, nosotros teníamos retorno acá, pero nada que ver. Bueno, cosa técnica que se las queríamos comentar, pero estamos hace rato en realidad haciendo el ridículo más que nada. Dios mío, ¿no? Bien, señoras y señores, estamos acompañando en el Super Toque el alterito de su radio, regalona su radio Carnaval. Estamos en vivo a través de la número uno de Chile, su radio regalona. Vamos a ir al WhatsAppito porque habíamos ido para allá, pero vamos a ir de nuevo. 8 minutos ya para las 5 de la tarde, vamos para allá.
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0: A ver, acá dice, hola, buenas tardes, Germán, quisiera un saludo para mi madre Blanca, su pareja Juan, a mi amigo Rodrigo y para toda su familia. Quiero una canción de los Peregrinos del Amor que se llama La Carretera 1. Ya, pues le programamos de inmediato La Carretera 1. 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Vamos a la música, mi querido Franquito Andrés. Pase usted por el WhatsApp, más 569-7288-6470. Acá están los Peregrinos del Amor.

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3: Esta es la hora.
4: Esta es la hora en su Radio Carnaval, 17 horas con 13 minutos.
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0: 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Ahí estaban los Zumbale Primo. 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Vamos al WhatsAppito. ¿Quién anda por ahí a través de nuestro WhatsApp de la Carnaval?
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0: ¿Quién está por ahí? Dice, hola, un tema para Luis de Gladys. Aparecieron los enamorados. Me cambiaste la vida de Río Roma. Es franco, es pesado, puro que este todavía está cortado. Todavía lo tienen bloqueado, este. ¿Cuánto lleva ahí ya? Como un mes. ¡Fuiste bueno! Ya, pero tranquilo, no le vamos a tocar la fibra porque queremos terminar bien el programa. Pero te cuento que este tema te capaz que te haga llorar. Por último, tira el temita y se va para afuera. Y después yo le digo cuando estemos listos y entra, vuelve a entrar aquí. Ningún problema. Hay que dejar que los chiquillos vivan su amor, pues no porque tú estés ahí cortado, vamos a dejar que los chiquillos no vivan su amor. Lo que escuchamos a continuación lo trae Río Roma, que es la Carnaval.

son los enamorados de la carnaval. Qué lindo. ¿Qué tenemos por acá, Franquito Andrés? ¿Cómo está mi querida Patita? Muy buenas tardes para usted. Quería escuchar algo de Marco Antonio Solís, pero por supuesto no hay problema. 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
14: Esta es la hora.
15: Esta es la hora en su Radio Carnaval, 17 horas con 46 minutos.
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0: Ahí estaba Santa Feria en su radio Carnaval. En el toque del altirito del día de hoy ya nos separan 9 minutos de las 6. 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Échele, pariente, que va a estar bueno eso, ¿eh? Están muy buenos. Vamos al WhatsAppito regalón. ¿Quién anda por ahí a través de nuestro WhatsApp?
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0: Acá llegó el otro enamorado. El Luchito nos dice: buenas tardes, Germán. Quería mandar un saludo para Gladys. Por supuesto, los enamorados. Los enamorados. Maripositas, corazones vuelan en el aire. Te juro, de Leandro y Leonardo, de parte de Luis. Ya, pues. Ayer también nos pidió un tema de Leandro y Leonardo, ¿no? Dale, vamos a dedicar el temita para la amiga Gladys, de parte de Luchito.

0: Emanuel con la chica de humo. Alcanzamos uno más, Franquito, antes de irnos, ¿o no? Uno más, pues antes de despedir el programa, compadrito, como día viernes.
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0: Buenas tardes, Germancito, que tenga un excelente fin de semana. Bendiciones para usted y Franquito. ¿Me puede regalar un tema del Llanero de Ñuble? Mi querida Jessy, pero por supuesto, pues... Le regalamos algo del Llanero de Ñuble para usted. Y con esto nos despedimos, ¿o no? Con el Llanero de Ñuble despedimos el toque, el altirito del día de hoy. Agradecido, por supuesto, por la sintonía, chiquillos. Gracias por haber estado con nosotros en esta tardecita. Se me cuida mucho. Un abrazo grande para todos. Y quédense ahí porque en un ratito a las 7 llega Juanita Alarcón, el morocho sabrosón. Que tenga buen fin de semana largo. Estoy el lunes, voy a estar... No sé si estaré para acá, para Calera Cevita, ¿no? Bueno, si no, fuimos buenos. Pero a lo mejor estoy el lunes, día feriado, a las 9 de la mañana en el matinal. Si es que nos enganchamos para acá, ¿vale? Un abrazo. Chao, chao.

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3: Esta es la hora. En la Carnaval ya son las 18 horas con 13 minutos. 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
9: Esta es la hora. En la Carnaval ya son las 18 horas con 36 minutos.
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3: Esta es la hora.
4: En su radio regalona ya son las 19 horas con 7 minutos.
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0: señoras y señores, ¿cómo están? Buenas tardes.
1: Una canción.
0: Sí, señor.
1: Un saludo.
0: Un saludo.
1: Lo que quieras. Comunícate con el Morocho Sabrosón.
0: Sí, señor.
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0: Buenas.
1: 79.
0: Muy buenas tardes. Saludos para todos los que van de regreso a casa, los que van a disfrutar este fin de semana largo. ¿Cómo están, chiquillos? Buenas tardes, buenas tardes. Ya estamos. Por fin es viernes, dicen algunos. ¿Cuándo pagan? Dicen otros. Monochito, ya no me queda nada en el refrigerador con la bendición. Oye, espérese nomás que le quede otra semana. Oye, un gran saludo para toda la gente, para todos los amigos, para todas las amigas. ¿Cómo están, chiquillos? Buenas tardes. Ya llegamos. Un gran saludo para cada uno de ustedes, que lo pasemos pero muy bien, y por supuesto en la compañía de su radio. ¡Ya estamos! Hoy día viernes, recuerden que a las 21 horas 9 de la noche nos transformamos en una gran pista de baile, en un gran asadito. Hoy día, ¿qué vamos a celebrar? Hoy día vamos a celebrar que... ¿Qué tenemos que hacer? ¿Por qué no me dan alguna idea, cabrón? ¿Qué celebraría usted hoy día? Envíe su audio al más 569-8489-0979. Mande. Hoy día, ¿qué celebraría con nosotros? Un gran saludo para todos. ¡Ya estamos! Comenzamos con la mejor buena onda. ¡Sí, señor! ¡Buenas tardes! ¡Bienvenidos!

84 89 09 79. Envíe su audio, envíe su audio. Buenas tardes. Gran saludo para todos los que van de regreso a casa, los que van a la playa. Abríguense, que hace más frío.

0: Mireia Campo.
1: Mireia Campo. Mireia Campo de cumpleaños. Un día celebramos.
0: Un saludo a su familia de Megan Sabores.
1: Eso, Megan. Saludos a Megan Sabores, lo más rico. Hoy día, ¿qué celebramos?

0: tarde.
1: Eso.
0: El regreso a casa.
1: Apareció.
0: Que no viene solo, viene con el DJ que tiene a todo Chile conectado en cadena nacional.
1: Sí, señor.
0: Y lo defiende cuando desaparece los fines de semana. Así que les presento al animador, empresario, deportista. Tiene su nombre registrado hasta el 2031.
1: Sí.
0: ¿Qué más?
1: Sí,
0: el Quinterano de Corazón.
2: Sí. Con ustedes.
1: Eso.
0: Morocho.
1: Sabroso. Muchas gracias, Jimmy. Muchas gracias. Muchas gracias. Desde que volvió ya no es el mismo, ¿eh? No es el mismo, no es el mismo.

0: la tarde, buenas noches. Saludos a Mamilito Down Gas. A ti hasta la 21, dale, dale. Monochitos, ya se le damos. Que vamos tan muertos de frío en la noche. Saludos a Víctor Roballe. ¿Cómo está, Víctor? Monochín, ¿cómo estás? Acá Joana de San Antonio. Rumbo a la casa de la playa por el fin de semana largo. Hola, Joanita, ¿cómo estás? Buen regreso a San Antonio. Monochito, vamos a estar llegando tipín 10 de la noche. A puro prender la parrilla y escuchar la carnaval. Te vamos a ir escuchando por la obligación, güey. Gracias, saludos para todos, ¿ah? Muchas gracias. ¿Qué vamos a celebrar hoy día? ¿Qué celebramos hoy día? Ahí tenemos uno que está haciendo mérito para el 14 de agosto.
1: Buena, morochito,
0: ¿cómo hiciste? Buena.
1: Buen día,
0: fiesta, ¿eh? Eso.
2: Así, escúchalo.
0: Saludos para los amigos de la locomoción.

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2: Estamos en vivo, 7 de la tarde con 23 minutos.
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2: 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Abrígate, viejo, que hace frío.

0: fecha.
1: ¿Qué celebramos hoy?
0: Acompaña a esta hora.
1: ¿Qué celebramos? ¿Qué celebramos?
0: Sabroso.
1: Maestro Franco, apareció Maestro Franco
0: en el regreso a casa.
1: ¿Cómo está, Maestro Franco?
2: ¿Cómo estaba esto?
1: Muy bien, pues, maestro. ¿Y usted?
2: Viernes.
1: Sí, usted sabe.
2: ¿Cuál tiene ya atrás del...
1: No, trabajar, pues.
2: Usted sabe.
1: Sí, trabajar, no
2: hago. Yo estoy cagado.
1: Sí.
2: Recién saliendo del dentista.
1: Ah.
2: Así que, cagón tomado para el fin de semana.
1: Ah. Antibión.
2: Saludos, maestro.
1: Chao, maestro. Oiga, maestro Franco, una consulta. ¿Qué es la guaguita que tiene en los brazos, maestro? Acuérdese que... en lo ajeno reina la verdad, hombre. ¿Cómo está para el viernes 14 de agosto, maestro Franco? Va a ir al carnavalazo en San Felipe, ¿no?
3: Ya.
1: Mi compadre, sí, sin problema. Ya va a estar.
4: Hola, chico.
1: Hola.
4: Vamos camino a casa con Bernie.
1: ¿Con Bernie?
4: Escuchando Radio Carnaval.
1: Eso.
4: Un saludo.
1: Saludos.
4: Nos juntamos a una necesita.
1: ¡Oh, qué rico! Que le vaya bien, que le vaya bien.
5: Hola, Morochito, buenas tardes.
1: Buenas tardes.
5: Morochito, hoy me toca celebrar que voy a colocar la llave del baño. Que me pidieron hace, por no decir un año,
1: oh,
5: muchos meses atrás.
1: Ah. Pero ¿cómo? ¿Y cómo va a colocar la llave del baño ahora? Hoy día lo celebramos todo, ¿eh? Vamos a saludar entonces. Hoy día vamos a celebrar que la Tami, después la Tiane, después de casi tantos meses, va a poner y recambiar la llave del baño.
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1: Tecito con canela, amigo. Tecito con canela. Lo mejor, lo más rico. Uy, vamos a saludar a los amigos de Megan Sabores. Bueno, un gran saludo desde aquí, desde Radio Carnaval. A estos chiquillos de Megan Sabores. Que hoy día uno de sus integrantes está de cumpleaños. ¡Qué bonito! Buena.
7: Celebramos el gran cumpleaños de Mireia Campo.
1: Mireia Campo. Muchas felicidades.
7: Saludo a su familia de Megan Sabores.
1: Muchas felicidades. Mireia Campo, muchas felicidades. En el día de su cumpleaños. Oiga, pero el día que.
8: Feliz.
1: Hace mucho frío para celebrarlo, ¿no? No será mucho frío para celebrar su cumpleaños. No se puede ir con suspendido por frío, ¿no? Se puede suspender un cumpleaños frío, ¿no? ¿Sí? No. Hay que suspenderlo. Mucho frío. 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
6: Esta es la hora.
7: En su radio regalona ya son las 19 horas con 39 minutos.
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0: Buenas, amigo.
1: Hola, Humbertito.
0: El de Boco.
1: Ah, el de Boco.
0: Oye, compadre, aquí todavía estamos celebrando cumpleaños.
1: Todavía estás celebrando cumpleaños, güey.
0: Estoy celebrando que estoy solo.
1: ¿Cómo eso?
0: Porque estoy más solo aquí tomando un cometido aquí.
1: ¿Estás con un cometido?
0: Voy a seguir celebrando cumpleaños, compadre. Así que. Bueno. Aquí estamos escuchando la radio.
1: Oiga, pero si no es. Usted no es
0: de Boco. Siguiendo agilando.
1: Bueno, compadre. Amigo, para saludos para mi gran amigo Humberto, ahí de Boco. La señora está de cumpleaños, está solo tomando. ¿Cómo es eso, compadre? O me lo dejaron solo, compadre. O me lo mandaron a acostar, compadre. Cuéntale la verdad.
2: Hola, hola, hola.
1: Buenas tardes.
2: Sí, así que póngame buenos temas. Allá, póngame un rock and roll,
1: un rock and roll, lo que sea.
2: Mira, yo no tengo frío.
1: Ya.
2: De verdad, no tengo frío.
1: Yo sí.
2: Pero igual quiero estar en calor, ajá, bailando. Por el chito que tenía una buena noche. Un buen programa.
1: Eso, mi amor.
2: Que claro, y esto,
1: muchas gracias. Muchas gracias, mi amor.
2: Cariño, bien, a todas las chicas, a las chicas,
1: eso, vale.

0: Morochito en linda tarde. Que tenga un maravilloso programa. Miren el lindo, muchas gracias. ¿Usted y el DJ?
1: No, no, no, yo nomás.
0: ¿Usted para qué meter al de este cabrón acá? Yo nomás, yo. Ahora sí. Ya, bueno, para ti también. Ya, no se ponga celoso, ya. Ya. Este es más celoso. Abrazo grande, como siempre, acá escuchándolo, Flora Pradena. Flora es mi amor.

0: Este año sí, Borocho. Este año sí, en contra de un lero, en contra de plato, lo que me tire yo al carnavalazo voy igual.
1: Excelente. Eso mismo me dijiste el año pasado, viejo. En contra del lulerazo. Aunque tenga que dormir con el perro, man. ¿Te acuerdas que te habías comprado hasta repelente para las pulgas, la verdad? Se compró hasta repelente para las pulgas. Llegó el día del carnavalazo. Y nada. Serán así los sanfilipeños, ¿no? Dicen una cosa y después salen con otra. O para mí que los sanfilipeños, no sé. No, a lo mejor este es un caso especial. O cabros, ¿ustedes nos mandan en la casa? ¿Qué mandan en la casa de San Felipe? ¿No? Le voy a, alguna vez, cuando vea a mi compadre Toñito,

0: Buenas.
1: ¿Cómo está Toñito?
0: Toñi.
1: Ahí está. Ahí está mi compadre Toñito.
2: Ahí está una pregunta.
1: ¿Qué pasó, eh? ¿Qué pasó, Toñito?
2: Pero...
1: ¿Qué pasó, eh? ¿Qué pasó? ¿Qué pasó? ¿Qué pasó?
2: ¿Usted qué es lo que dice? ¿Qué, voy a pasar por ahí?
1: Sí,
2: y nunca paso.
1: No, sí va a ser, Toñito. No,
2: así que yo creo que los Quinteranos.
1: No. A la yugular, Toñito, no. Pero yo estoy hablando del carnavalazo, ¿sí? Toñito, yo estoy hablando del carnavalazo.
2: Además, amigo morocho, que usted dejó al Averito con la cazuela hecha, usted venía por una cazuela.
1: No, no.
2: Poco
1: vivo, no,
2: ¿eh?
1: No, no, no.
2: No se pudo comérselo.
1: Cuidado.
2: Los cuartitos de pollo. ¿Eh?
1: ¡Buena, Toñito! ¡Y un padre, Toñito! ¡Lo que espectacular!

0: Macarena. Estamos en vivo acá en su radio El Carnaval. No se olvide, hoy día estamos.
1: Usted, señorita, una mamacita, linda cinturita de
0: carácter. En la celebración total después de las 21 horas 9 de la noche.

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1: Muchas gracias. Hoy día San Pelayo, ¿eh? Muchas gracias a la profesora ahí que está la sintonía en la Radio Carnaval. Muchas gracias, profesor, por la información. Hola, Morochito, ¿cómo estás? Muy bien, espero que esté muy bien. Así, muchas gracias. Oiga, hoy día el santoral del día es San Pelayo. Muchas felicidades. Saludos para todos los pelayos. La verdad, las cosas que no tengo la dicha de tener a un amigo que se llame Pelayo. Yo creo que debe haber más de alguno por ahí, ¿no? Sí. Y todos los que nos estamos quedando Pelayo también, ¿eh? Ah, no.

0: Cuando el día de descansar el fin de semana largo. Ah, güey.
1: ¿Cómo lo hace, compadre? José, el amigo de la máquina 211, recorrido 305, centro de Quilpué, destino estación de Peña Blanca. ¿Lo deja ahí?
0: Listo, señores, buenas noches. Aquí hemos llegado al destino de Peña Blanca. Que tengan un buen trabajo, muchas gracias.
1: ¿Y de ahí no trabajáis hasta el martes? ¿Cómo nací, Germán?
0: Morochito, enchúpate, ya llegó el terminal.
1: Ya, ok. Recién lo vi. Como dijo el Chavo del Ocho, bueno, pero no te enojes. Saludos, compadre, de la máquina 211, recorrido 305. Ya está listo, va a dejar la máquina. Me imagino que va a pasar la botillería. No, pero espérate, a comprar agüita mineral. Y se va a ir rumbo a la casa hasta el martes. Toma Cachito Goma. Hacete esa mayonesa. Mira qué bueno acá en el huevo. Pásalo bien, compadre. Descanse, no, descanse con las bendiciones. Y si tiene, bacán. Abastece el refrigerador nomás. Llénalo de nuevo, viejo. Bueno, Chito, ¿cómo estás? Saludos de San Antonio, Rosy, por acá. Hola, Rosy, ¿cómo estás?